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Señores, señoras, todos los que andan levantando caricias y pagando por las caricias en la calle, les van a dar una multa muy grande. Uy, tu mamá ya va a trabajar así.

0: ¡Papuchón, papuchona! ¿Adivina qué?
1: ¿Qué?
0: ¡Ya llegó el show favorito de todo el mundo, señores!
1: ¿Sábado gigante?
0: ¡No, hombre! ¡El show Piolín!
2: ¡Ey, voy a chacar el Piolín!
0: ¡Ya llegamos, paisanos! ¡Y no nos vamos!
1: ¿Y si nos vamos?
2: ¡Nos regresamos!
0: ¡Regresamos! Oiga, tenemos buenas noticias, paisanos. Este día, fíjense más. Ya le quieren regalar hasta $9,000 por cada hijo que tienes si te quedas en tu casa, según el presidente Trump.
1: ¡No, hombre!
0: Te va a regalar $9,000 si te quieres quedar en casa. $9,000 al año, mija. Si tienes si tienes dos niños, van a darte 18 mil.
1: Todavía no es suficiente. That's not
0: enough. Pero si tienes tres niños,
1: tampoco es suficiente.
0: ¿Te van a dar qué?
2: Peor, vas a estar más pobre, güey, con tres hijos.
1: Se nota que no criaste a tus hijos, Piolín.
0: ¿Por qué, hijo?
1: Porque no sabes cuánto dinero hay que pagar para tener esos niños. $9,000 es una burla.
0: A lo mejor ni son míos, ¿para qué lo mantengo?
1: ¿Qué dice el público de la noticia, Piolín?
0: En otras notas, señores, importantes.
1: Y sigue todo el fin de semana planeándola.
0: Sí, hombre. En otras noticias, van a levantarle, señores, a todos los hombres. Hay más hombres que andan buscando caricias, ¿eh? Y pagar por caricias.
1: Claro.
2: En la calle. Como los hombres, güey.
1: Este vato. Vienes al revés hoy, ¿eh?
0: Miren, paisanos, hay una ley en Arizona que comienza este 12 de septiembre, donde te van a dar una multa muy grave, paisanos, a todos los hombres que andan buscando caricias en la calle.
1: Tómala.
0: Y que te digan te amo sin conocerte.
1: Tómala.
2: Que te quieran besar en la boca.
0: Sí, escuchen nada más, paisanos, el reportaje de Telemundo.
3: Entra en efecto una ley en Arizona que castigaría severamente a quienes buscan prostitución.
0: Ay, bueno.
3: La avenida 27 e Indian School es uno de los puntos de mayor prostitución en Phoenix, según reportan las autoridades. Sandra Blanco trabaja en un restaurante de comida salvadoreña sobre Indian School.
4: Hay personas que andan semidesnudas y eso es muy malo.
3: Esta otra señora trabaja en el mismo lugar desde hace 11 años y dice que la prostitución afecta la clientela del restaurante.
5: Que la gente no viene a comer por eso, porque tiene miedo venir.
3: La ley HB 2720, promulgada por la gobernadora Katie Hobbs, endurece drásticamente los castigos contra quienes pagan por servicios sexuales.
6: Que vas a ir a la cárcel, pagando multas por $2,500.
3: De acuerdo con la ley, además de las multas, la primera condena será un mínimo obligatorio de 15 días consecutivos en la cárcel. La segunda ofensa un mínimo de 30 días y así el número de días en prisión irá en aumento.
4: Pues que está muy bien, porque aparte va a limpiar las calles y ya.
1: ¡Tómala!
0: Pero yo no sé por qué hacen eso, Felicitas, es injusto, viejón, porque si dos adultos están de acuerdo, uno quiere pagar, el otro quiere cobrar, ¿debería meterse en la ley?
1: No.
0: No, señores, ¿por qué razón, viejón? O sea,
1: eso hace que las calles sean feas, los pobres niños mirando todo esto. ¿No ve aquí toda la Figueroa?
0: Pues no salgas tú a la calle.
2: Don Poncho.
1: En la Figueroa también en Los Ángeles van a hacer el mismo castigo, ¿eh? Los van a meter al bote si andan agarrando a las morras.
0: No marches, ¿neta?
1: Sí.
0: No marches.
2: Bueno, eso ya pasaba, ¿no?
0: A veces pasa, pero Tomás, es lo que yo digo, existen leyes donde no pueden vender caricias en la calle, y de todo yo paso por ahí manejando y las morras ahí están enseñando todo el chicharrón.
2: Sí. No, pero ellas vienen de un rey, güey.
0: No, oye, vendiendo chicharrón, no marches, yo sin tortilla.
1: Yo no sé qué tipo de hombre busca a esas morras así. No
2: le hablas así de Raúl y en su cara, güey.
1: Oh, ya no va a ir a la Indian School.
0: Si no hubiera sido por esa calle, Raúl no nace.
2: Pero ya, bueno, no sé, güey.
1: ¿Qué? Ya, suelto.
2: Es que eso siempre pasa, es el oficio más viejo del mundo, güey.
1: Sí, pero se ve feo las calles,
2: ¿no?
1: Yo
2: entiendo, y aparte si estás llevando a los niños a la escuela y ves a las morras ahí, pues está medio...
0: Oye, pero están diciendo que en California son número uno en prostitución.
1: Sí, California.
0: Y número dos, Arizona, carnal. Sí,
1: y ya. Texas número tres.
2: Y Chela, pero... y está haciendo lo gratis, ya estuviera cobrando.
1: Sí.
0: Pero deja que ahora su mamá se mueva del DJ y ya van a perder mucho dinero a que salga de California. Se ve para Florida.
1: Se cae la economía de California.
0: Pero neta, ¿y quién es el tercer estado donde hay más prostitución, carnal? Lamentablemente, porque...
2: Sí,

0: gacho.
1: No, no, no.
0: Las Vegas, ¿no?
1: No, era California, ajá, Arizona, Texas y Nevada. Utah. No, Nevada.
2: Ahí está, ves, Las Vegas.
0: Sí. Esto es Florida, ¿no, carnal?
1: No.
0: No marches. No. ¿No, México?
1: No, México tampoco aparece ahí.
0: Ah, canico, y este...
2: Que no, Piolín.
1: Ya, tranquis.
0: No, macho, pero no puedo creer que, la neta... O sea, en Florida hay muchas chamacas allá que andan, este...
1: Ya sé lo que fuiste a hacer allá.
0: No, no, no, digo.
2: Y dijo que iba a ver una radio, mentiroso.
0: Sí, ve, ¿cómo no, hija? No marches. Este, hasta fui ahí por Norte Carolina y Sur Carolina también. Ya ve que hay playa ahí.
1: Oh, dice, yo vivo aquí en Nevada. En la Nevada es legal.
2: Wow. Bueno, tal vez como si tiene su tarjeta de salubridad, ¿no?
1: Ah, ¿cómo sabes?
0: ¿Qué bien sabes? ¿Por qué razón estabas en la oficina, desgraciada, ayer?
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0: Vamos con una señora que quiere hacer una broma. Dice que culpa de nosotros conoció un vato.
1: ¿Qué?
0: Aquí en el Choplin, en él los hace bien los junta y le quiere hacer una broma.
2: ¿Pero le fue bien o le fue mal?
0: Ay, mijo.
3: Hay que preguntarle.
0: Toda la gente que se acerca a mí le va bien.
3: Bien mal.
0: Identifícate, babuchona.
4: Sí, soy María.
0: ¿Dónde está María? María, ¿cómo? ¿Qué comiste anoche?
2: Frijoles de saco.
4: Sí, quiero hacerle una broma a este señor que conocí ahí por usted.
0: ¡Ay! Mi reina, ¿ya pasaron los químicos, mamacita, vocales?
4: No, él vive en Colorado y yo aquí en Arizona.
2: Ah, no se han conocido. Están por videollamada o algo. No, pregúntale a Lupío.
0: Hijo de la madre. El enamorado. ¿Qué le quiere decir de broma al papuchón? ¿Que estás embarazada?
2: Por teléfono.
4: No.
0: Sí, que se te metió un virus, te embarazó.
3: No,
4: que me quiero ir a vivir a Colorado. Que
0: y que estás dispuesta a entregar todo el tesoro, mi amor, lo más allá.
4: Sí.
2: ¿Pero quieres que él te dé albergue?
0: ¿O al ojo?
4: Ajá. Lo mismo.
0: ¡Ay! ¡Video!
2: Trae ganas la María, ¿eh?
0: Igual que
3: también.
0: Yo.
3: También. Somos tres.
0: ¿Y cuándo fue la última vez que hablaste con él?
4: Hablé el viernes.
0: ¿Y de qué hablaron?
4: De mi trabajo.
0: ¿De qué tamaño la tenía él?
3: ¡Chela!
0: ¡Chela! ¡La cartera, Piolín! ¡Ay, qué! ¡Ay! ¡Quiero llorar!
4: Pues es como él renta casas, por eso quiero decirle eso, que ya me voy a ir de Arizona para allá.
0: ¿Y tú tienes hijos?
4: Sí, una hija.
0: ¿Qué edad tiene la hija?
4: 9 años.
0: Que sí, que te vas a ir para allá. Nomás que, está hablando tu jefe.
2: Y que no tiene para el depósito, pero le paga de otra manera.
0: Sí.
2: Sí.
0: ¿Órale?
4: Ajá. Ay, está bien.
0: Después de esto aquí en el show, Pelín, señores y señoras, ¿qué va a pasar con esta broma?
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0: su número telefónico por Instagram, arroba el Choplin Paisano, para que se le hagamos una broma a un familiar tuyo, un amigo. Donde quiera que esté, no nomás aquí en Estados Unidos, ¿eh? Puede ser, por ejemplo, en Singapur.
1: En China, Japón.
2: Tenemos long distance.
0: Sí, tenemos una...
1: La larga distancia.
0: Larguísima.
2: Lo único que tiene largo, Pelín.
0: Oigan, los demás vamos a estar celebrando la independencia de México y Centroamérica, paisanos, este domingo a la 1:00 p.m. Oye, pienso hacer, rica, el concurso de farmear. A ver, y voy a arreglar $200 de premio.
1: Esa pandemia fea.
0: Ay,
2: mejor de Ethereum, güey.
0: Ay, no marches.
1: Esa madre es pa' puro idiota. Oh, bueno, hazlo entonces.
2: ¿Cuánto vas a regalar? Dijiste, por si voy.
0: Voy a regalar, no sé, $200. ¿Cuánto regalamos para echar para que el...?
1: Nah, hombre, unos 500.
2: Mejor 100, güey.
0: ¿500 bolas al ganador?
1: No, 500 dividido en 5.
2: Ándale.
0: ¿Otra 100 bolas para acá, quién?
2: Pero ¡wow! En efectivo,
1: ¡sí, son matemática, bien!
0: Entonces vamos a estar
2: pero celebrando. Pero porque no quiero pagar impuestos.
0: De veras, sí, es cierto. Después de 100 bolas pagas impuestos. No, 500, entonces vamos a hacer un concurso acá bien perro. Vamos a estar regalando boletos para Disneylandia. Y vamos a hablar boletos para Disneylandia. Si quieres boletos para Disneylandia, tienes que llegar ahí a Plaza México a la 1:00 p.m. Vamos a empezar el Festival de Independencia de México y Centroamérica. Vamos a tener María Chiquín. ¿Quién más va a estar tú, Cacha?
2: No, me dijeron.
0: Ah, sí.
1: Alan,
2: ¿pero lo podemos decir todavía o sí? No entendí.
0: Y un artista invitado que no puedo decir su nombre tampoco.
2: Ay, no,
0: pero,
2: decir,
0: no puedo decir su nombre, mija. Pero ahí vamos a estar, paisanos. También va a estar este grupo que me va a acompañar. Que son bien chidos los chamacos, hombre.
2: Ah, ¿sí podemos decir?
0: Carta Brava va a estar con nosotros también, mijones.
1: Oh, wow, van a llegar.
0: No más noticas. Y también un artista que no puedo decir todavía, pero tienen que estar ahí presentes a la 1:00 p.m. en el Plaza México en Lynnwood, donde vamos a celebrar. Y va a haber grito. Comida, hija.
2: Sí, va a haber puestos de comida, van a meter comida. Creo que va a haber chupito también.
0: Va a haber banda y todo, ¿no?
1: ¿Sí? ¿Vamos a hacer la broma o van a hablar?
2: No, hay que hablar mejor. Sí.
0: Ok, pues de esta rola, hacemos la broma, señores. Aquí en el Choplin, paisano, porque...
2: ¿Te dio hueva o qué?
0: ¿Tres hueva?
2: No, ¿a ti te dio hueva hacer la broma o qué?
0: No, yo la hago de volada. Pura presentación.
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0: Una morrita que conoció en los Aspilines junto a un camarada que le está diciendo que ella se vaya para la casa. O sea, ella vive en Arizona y él vive en Colorado, en Pueblo Colorado, o donde, en Greeley, Colorado, o en Denver, mija.
4: En Greeley.
0: Uy, son bien calientes ahí todos los hombres. Mija, entonces le va a decir, oye, ¿sabes qué? Nomás que pues mi papá quiere asegurarse si realmente estás hablando en serio y quiere hablar contigo. Órale, porque tú te quieres mover con él. Y ellos están hablando y hacen videollamadas.
1: ¿Ya se besan por el WhatsApp?
0: Sí, hombre. ¡Qué rico! ¿Y si se tocan el asterisco cuando están hablando?
4: ¡Ah, no manches!
0: ¡Alcohol! Casimiro, te voy a sacar patadas a ti, aquel. Aquel primero. Ok, ¿lista, mi amor?
5: Hey, por Dios, cállese, cállese y déjeme hablar.
0: ¡Oh, pues! Te vas a pasar a tu papá, hija. Antes de que te vayas tú para allá con él, el papá quiere hablar con él.
6: Bueno.
7: Sí, bueno.
6: Bueno. No, ¿ya le dijiste a tu familia que ya te vas?
7: Sí, a mi hermano.
6: ¿Y qué te dijo?
7: Que sí, que me vaya del calor.
6: ¿Y tu papá ya sabe?
0: ¿Tu papá ya sabe?
6: ¿Y qué le dijiste a tu papá? Ya encontré el amor de mi vida para allá, ya me voy.
7: No, mi papá... Casi no hablamos porque él está en México.
6: Pues hay que ahorita le... Yo me encargo de él, no hay problema. Acá tienes todo, hombre.
7: Pues, ¿cómo se hace hablarle a mi papá? Que...
6: Sí, ¿y cuándo te vienes, pues?
2: Ah, caray.
7: En diciembre.
6: Oh, ya se va a acabar el calor allá y aquí va a estar bien suave, ¿ves? Oye, si ¿por qué no hablamos con tu papá para que vea que va en serio el asunto?
7: Pues, nunca contesta tampoco mi papá.
6: Háblale, ahorita ponlo ahí, para ver cómo... Para ver cómo nos arreglamos con el señor. Para que vea que va a estar en buenas manos, pues.
7: No me contesta, es que mi hermana le quitó el teléfono y... Nomás no contesta con videollamadas.
6: Oye, no me extrañas, murra. Te digo que si no me extrañas, pues.
7: Se me hace que me está hablando mi papá.
2: Tóxico, güey.
8: Sí, dígame, señor.
6: ¿Cómo está, oiga?
8: Bien, bien, aquí nomás, dándole de tragar la gallina.
6: Oh, qué bien, qué bien.
8: Nomás que se anda, sí, sí. Anda pisando una por otra.
6: No, pues está bien, oiga, y este... No, entonces ya le dijo que ya viene, ya encontró el amor de su vida, dijo.
8: Sí, me dijo que era un viejito.
6: Ah, pues tenemos años ya, ya un poquito correteado, pero bien.
8: ¿Qué le ofreces tú a mi hija? Porque como tiene una niña, también no quiero que pues vaya a dejar de balagar a la niña por donde quiera.
6: No, pues yo diría que se viniera y este y luego se traiga la niña después, ¿no?
8: Que yo me vaya para allá contigo.
6: No, digo, ya sí, que venga y este, nomás pues, este, conociéndonos.
8: Ah, porque mi hija pasó la lengua por el teléfono cuando está hablando contigo.
6: No, pues ahí sí, no sé si ese era yo, oiga, tantito.
8: Y también te lleva el chiquito.
6: Este, también el chiquito nos lo llevamos.
8: ¿Anda marihuano?
6: Pues aquí es legal.
2: Ah, caray.
8: No, yo no soy legal. Ven, tú eres en papeles.
6: Ella sí tiene, ¿no?
8: No.
6: ¿No tienen papeles?
8: No tiene.
6: Oye, sí, ¿no tienen papeles?
8: Pero tú le vas a arreglar papeles, ¿no?
6: Sí, pues, este, hay un proceso, pero sí.
8: ¿Y tú tienes papeles?
6: No. Ah, en eso andamos, oiga, en eso andamos.
8: No está lleno de papeles,
6: ¿no? Ahí andamos, pegándole duro.
8: Si te llevas, amiga, te llevas un tesoro, porque ya ha habido varios piratas que la han desenterrado.
6: No, oiga, yo no, todo bien, este, primeramente todo salga bien y este, aquí ande y acá lo esperamos usted también para que venga a echarse la vuelta. Aquí tengo casas y dónde se pueden quedar y...
8: ¿Pero qué madre le vas a ofrecer a mi hija? O sea, dime, ¿qué le vas a ofrecer? No nomás por la lengua, la vas a hacer rica.
6: No, pues eso también. Pero, este...
8: ¿Ya escuchás, hija?
6: Hacer vida.
8: ¿Cómo ves, hija?
7: No, pues está bueno todo lo que ofrece.
8: ¿Y cuánto le vas a cobrar, amiga, para que se vaya para allá contigo?
6: ¿Cuánto le voy a cobrar yo?
8: Es lo que dije, sordo. Está viejito ya.
6: Lo que tenga, con lo que tenga que pagar, no hay problema.
8: Muy bien, y este, va a ser con crédito aprobado y con FDI.
6: Es tu papá.
8: Nomás que mi hija ya tiene tres maridos, pero los tres se le han muerto.
6: No, pues es que no ha tenido a alguien como yo, oiga, pues.
8: Ojalá que no seas el cuarto, tú.
6: No, aquí falta mucho, oiga. Pero este, aquí la ponemos bien, hombre.
8: ¿Quién sabe qué madre le dará a los maridos que los mata a los tres?
6: Oh, yo soy duro de matar, oiga. Aquí la cuidamos, no hay problema.
8: ¿Y por qué tiene voz de construcción?
6: Pues sí trabajo en la construcción. No se enoje. Así habla todo el tiempo, nomás está bueno.
7: Sí, así hablo.
6: Oh, está canijo. Oye, ¿sí le colgaste o no le colgaste?
7: Sí.
8: ¿Ya te la comiste?
6: Ah, pues, ¿qué cree que estaba lambiendo el teléfono para qué?
8: La broma, imbécil, es una broma de Pelín. ¡Te la comiste, compa! ¡Ay, bueno! ¡Somos el Chaplin, paisanos! ¿Te está haciendo una broma la papuchona, hijo?
6: No, hombre, ya...
8: Dile, ¿te la comiste?
7: Sí, sí me la comí.
1: Ah, por videollamada.
8: Me dije.
2: ¿Y qué era el asterisco, dijo?
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0: ¡Chiste, chiste, chiste, chiste! ¿Saben por qué los camellos no pueden hacer pipí?
1: ¿Por qué los camellos no pueden hacer pipí? ¿Por qué?
0: Porque no traen claxon. ¡Pipí! ¡Wow! ¡Pipí! ¡Se la comieron todos, viejones!
2: ¡Corre caminos!
0: ¡Ándale! ¡Pipí! ¡Pipí, pipí, pipí, pipí, pipí! ¡Eh, hey, DJ, te mando un saludo! ¡Este, compa el Pantera!
1: ¡Saludos, Pantera!
0: ¡El que te dejó ir por entera!
1: ¡Wow!
0: ¡Ay, Don Poncho Corrado!
1: ¡Le mandé un saludo a Larry!
0: ¡Oh! ¿Cuál Larry?
1: ¡Larriat!
2: ¡Don Poncho!
0: ¿Qué pasó, vieja? ¡Le
2: mandaron saludos!
0: ¿Quién mandó saludos?
2: ¡Jenny!
0: ¿Cuál Jenny? ¿Por no que te pila, mensa?
2: La Jenny.
1: De penas.
0: ¡Ya, hombre!
1: ¡Ah, par de puercos!
0: ¡Sí, males! ¡Son bien puercos!
1: Solo eso le sale de la boca a ustedes.
0: Y apenas fueron a la iglesia, ojalá.
2: Van a lavar la boca con
1: famosos. A nada, van.
2: Oye, no es a la iglesia.
0: ¿No has ido a la iglesia ya? No. Te digo.
2: Sí, sí, fui hace un mes, te dije.
0: Pues no quiero seguir con Doña Pelos.
1: ¡Ya, hombre, chistes!
2: ¡Ah, chiste!
0: Ok, voy con los chistes. Yo tengo una pregunta para todos los borrachos.
1: Ay, ay, ay, dale.
0: Este, por ejemplo, si yo tengo mi caguama en la mano, sí.
1: Ajá.
0: Y no la suelto, ¿eso es retención de líquido? ¡Écheme alcohol! Sí, hombre. Este, ay, no se agüiten. Oye, ¿es cierto que a ti te dicen el agua de limón, cacha?
2: ¿Por qué me dicen a mí el agua de limón?
0: Que porque se la refrescas a todos.
1: ¡Video!
0: ¡Video! No, fíjate que... Ay, yo no sé cómo son las cosas, pero en fin.
1: Y sí.
2: Ah, ok.
1: Así pasa.
0: Aquí, como dice el dicho, o todos coludos o todos rabones.
2: ¿Cierto?
0: Porque no se vale que uno coma tacos y los demás nomás huelan la cebolla. ¡Écheme alcohol!
2: ¿Eso era un chiste o era un comentario?
0: Era un comentario,
2: Juana.
1: Ah,
2: okay.
1: Sí, ay, gracias, sí, por venir.
0: Sí, era como una frase motivadora.
2: ¿Qué les pasa? Que a veces les huele el sobaco a cebolla, güey.
0: No, ay, no venga, gacho, oiga, no marches.
2: Manches,
0: aquí en el pasillo de la radio, dos, tres que les apesta bien gacho.
2: Parece que hicieron tacos de suadero.
0: No marches, parece que les llora la ardilla bien gacho. Sí. Y yo digo, no se bañan estos vatos, qué tranza.
1: ¿Van a hablar de los compañeros de trabajo o chistes?
0: ¡De todos!
2: No manches.
0: Oye, ya viene un eclipse, güey.
1: ¿Otro?
2: ¿Otra vez? Ay, no.
0: Pero mira, le voy a decir una cosa,
2: A ver.
0: Los que tienen, por ejemplo, todos los vatos que regresaron con su ex.
1: Ajá.
0: Todos los vatos que regresaron con su ex pueden ver el eclipse sin lentes protectores.
1: ¿Por qué?
0: Ya están ciegos, güey, rezando. Pues. ¡Écheme alcohol!
2: Hablando del eclipse. Hablando del... Ah, dale.
1: Ah, no, tú.
2: No, dale, dale el eclipse, dale.
1: Hablando del eclipse.
0: No se peleen en la radio.
1: Le digo a Piolín, oye, papuchón, ¿viste el eclipse anoche? Dice, no, hombre, DJ, estaba haciendo el amor. Digo, pero solo eso ocurre una vez en la vida. Dice Piolín, sí, por eso.
0: A ver, vamos a ir para la Vegas, va, chiste, señorita.
2: Hablando de los planetas, ¿ustedes saben por qué Mari Sotelo, la esposa de Piolín, le dice a Piolín es el sol?
0: ¿Por qué me dice el sol mi esposa?
2: Porque no te puede ver sin lentes, güey.
3: Lo mataron.
0: Lo mataron.
4: Lo mataron. Lo mataron.
0: Oye, yo tengo una pregunta para todas las mujeres que son inmigrantes, la neta, que vienen de allá de México, viejón.
1: Chela, contéstele.
0: Para Estados Unidos. La neta, todas las viejas vienen acá porque dicen, ay, voy a agarrarme un gringo. Y terminan casándose con un de Oaxaca.
1: Oh, es cierto.
0: ¿Y qué tiene? Está bien. Pero vienen desde allá, no más que se agarran un gringuito, acá chido.
1: Hay que mejorar, ¿verdad?
0: Sí, no, que llevan ahí al Brian, ahí a...
1: El Brian.
0: Fíjate que le digo a mi hijo, ¿sabes qué? Voy a vender la camioneta, mijo.
1: ¿Qué?
0: Y me dice mi hijo, ah, pero tú dijiste, papá, que la camioneta era parte de la familia. Digo, pues sí, pero está tan vieja que parece la suegra. ¡Écheme alcohol! 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Oigan, recuerden que la celebración más grande de Independencia de México y Centroamérica se llevará a cabo este domingo 13. A la 1 de la tarde comienza toda la fiesta, paisanos. Va a haber música, banda, comida.
1: ¡Vamos!
0: En Inglewood, en la Plaza México.
2: ¿Y a qué horas?
0: A la 1 de la tarde. ¡Linwood!
2: ¿Vas a darle grito?
0: Ahí lo vamos a dar tú también. Después de comer.

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0: Sofía Rivera ya trae nueva conquista.
1: ¡Ay, no es cierto!
0: Terminó su compromiso el 22 de agosto y ya dice que está, pues, amando locamente. No cabe duda que Lupillo no supera a la ex. La rebasa por el carril izquierdo.
1: O sea, regresó con la misma.
2: No, con otra.
0: Neta, no. Ustedes están inventando bola chismosa, ustedes.
2: Él lo dijo, aquí tenemos el audio.
0: A ver, échale, porque tú eres bien mentiroso, loco. No te
3: Se acabó nada. Mi compromiso.
4: O sea, hace poquito.
3: ¿Escuchaste bien? Decidimos mandarnos mensajes por redes sociales. En este momento empezamos a hablar por textos, por cámara, por llamadas. Cuando la miré, la conocí, sentí esa energía muy positiva. Esa energía perfecta. Tuvimos una noche espectacular.
0: ¡Uy! ¡No, mames!
2: ¡Ya planchó!
1: No dijo eso.
2: No escuchaste.
0: Pero es que el amor así es, paisanos. O sea, el amor cambia de mujer, pero no de cama.
3: Tuvimos una noche espectacular.
2: ¿Ahí está?
0: ¡No, mames! Como la que hemos sido tú y yo, cachan.
1: Ay, usted, don Poncho, ya no puede.
2: Pero eso dice, ¿no? Para olvidar a una hay que acostarte con otra.
0: No. Dicen que un clavo saca otro clavo.
1: Oye, iba a decir algo, pero...
2: ¿Pero cómo?
0: Pero dilo, hija, a ver, ¿qué pasó?
1: Lupillo y Nodal son los únicos que les cabe todo un mes, güey. No manches.
2: No, es que las mujeres tienen plan B y C, el hombre también.
0: Sí.
1: No, pero no sales públicamente en público a decirlo. Mejor te esperas a que se cocine algo.
0: Y no estás hablando de tu mamá, DJ, tampoco, ¿eh?
1: Así se pasó Lupillo, güey.
2: ¿Por qué?
0: ¿Por qué?
1: Sí me cae bien, pero ay, ya.
0: A mí me cae muy bien.
1: Acaba de dejar a la morra hace ni un mes,
2: no,
1: güey.
2: No, lo dejaron a él.
0: No lo dejaron. Tú también, chismoso.
1: Se separaron los dos juntos, ¿se acuerdan?
2: Ella fue la primera.
0: Ellos estuvieron de acuerdo en terminar. Entonces Lupillo Rivera, ahora paisano, pues se está enamorando.
1: Ni dos
0: pues...
1: semanas, güey.
0: De ay, morada. Mija, pues el corazón no se manda. El corazón no se manda, tú también, no marches. Ay, no, el corazón se enamora.
1: ¿Cuál es tanta necesidad de amar que tienes que andar rápido con otra morra?
2: Es que hay personas de que no pueden estar solos.
0: Ok, entonces, ¿cuánto tiempo debe esperar una persona después de terminar una relación seria para comenzar otra?
2: Depende qué tan buena esté la otra.
1: O cuando se acabó. Nomás es por ahí, nomás jugar, pues está bien.
0: O nomás se acaba un amor y volá, vamos con el otro. Así que sí.
1: Esto pues no va a ser nada serio, vas a ver.
0: Ay, ¿cómo sabes que no, hija?
1: En un año voy a decir, ay, ya no, mira, porque no.
0: Por eso me cae gorda porque le está echando la sal a Lupillo ya.
1: No, yo amo a Lupillo, pero no manches, güey.
0: Es pura brujería la que está haciendo la mi copa Lupillo tú.
1: Me eché un espejo.
0: Sí.
2: De volada el Lupillo, ¿ah?
0: ¿Huh? No, ay, a ver, ¿cuánto te esperaste tú, DJ, cuando terminaste una relación con una morra?
2: Ah, no, ¿la última vez?
0: Nomás le bajaste del carro y subiste a otra.
2: No, dos semanas.
1: Ay, Lupillo, tú también estás como no da Lupillo y DJ.
2: Es que uno que es famoso nos sobran las mujeres.
0: Yo, ¿sabes qué? Sí estaba leyendo un libro que dice sobre parejas. Ajá. Que cuando tú, por ejemplo, dejas a una persona, se te va a hacer infácil dejar la segunda, tercera y cuarta, carnal.
2: Pues sí, es como no. El divorcio.
1: Yo también he leído que en el divorcio, cuando entre más veces te divorcias, es más fácil de dejar a la persona.
2: Claro.
0: Sí, y más cuando no tienes hijos con la persona.
1: Sí, claro.
0: ¿Verdad? Como que para muchos es más fácil.
1: Bueno, lo voy a perdonar a Lupillo porque ya está rucairo, entonces tiene que vivir su vida.
2: Y solo la primera vez duele mucho.
0: ¿Cuál rucairo, Lupillo Rivera, tiene tu edad? ¿Cacha?
1: Tú tienes 55, Lupillo, güey.
0: Bueno.
2: ¿Tú, Piolín? Cierto. Si te separas el día de mañana, ¿te vas a buscar otra morra?
0: ¿Pero si me separo de ti?
2: No, de tu esposa.
1: Esta güey no va a tener ni para llevarla al Subway, güey.
0: Ni para comprar un churro de azúcar. No, de veras, ¿en cuánto tiempo uno puede ya decir, sabes qué, voy por la otra chamaca, por la otra conquista? 3 meses.
2: Vamos a ver lo que dicen los profesionales.
0: ¿3 meses?
1: Yo digo 3 meses.
0: ¿Tú crees que en 3 meses ya sanaste la pérdida de la otra persona? ¿Pero qué tal si no la
1: sanaste,
0: amabas?
1: Pero ya lloraste lo que tenías que llorar en 3 meses.
0: ¿Pero qué tal si no me la querías, no, para quitarte el gustito?
1: Ah, pero gustito como Lupillo, 2 semanas.
0: Porque la neta a mí sí se me hace muy rápido, ¿no? Que se ande enamorado de Pabuchón. Tiene que tener cuidado porque el chamaco, pues es muy enamorado, mi copa Lupillo Rivera. Pero sí, de ahí salen buenas canciones, buenas rolas.
2: Sí.
0: Lupillo no cierra un ciclo. Oye, cuando ya abrió una sucursal.
2: Dice que debes esperar mínimo 3 meses.
0: ¿3 meses mínimo?
2: 3 meses, para un mes para sanar a tu ex persona. Ajá. O otro mes para reencontrarte tú mismo. Ajá. Y el otro mes para ya salir.

0: ir a citas con diferentes personas.
1: Güey, es que no me hacen caso, güey, te estoy diciendo.
2: ¿Cuánto duró tu luto, Cacha, después de que dejaste el vato? No, te dejaron, perdón.
1: No, pues
3: no. ¡No le cambies a tu radio! ¡Que los queremos así de mal hechos!
2: ¡Ay, paisanos, por relajo tenemos este show, viejones!
1: Ya te voy a contar nada, chismoso.
2: ¡No, hombre! ¿Cuánto tiempo tú te has esperado para conquistar a otra persona después de haber dejado a una? Mándalo grabado con tu voz por Instagram, arroba el Choplin. ¿Por qué lo hiciste de esa manera? Y yo te voy a decir cuánto me esperé yo cuando dejé a tres mujeres.
0: Al proctólogo.
1: ¿Quién te dejó a ti, güey?
2: Ay, yo sé, nadie me deja.
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1: ¿Ves? No, ya.
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0: cuando tú dejaste por una relación con tu esposa, tu esposo, tu novio, novia, ¿cuánto tomaste para poder reanudar una nueva relación? O sea, para permitir a tu corazón volverse a enamorar.
1: Ay,
0: ¿cuánto fue? Cacha, ¿cuánto tú duras, hija? La neta, ya, en serio, de veras. No, en serio.
1: De la última relación.
0: De la última relación. De la última relación.
2: ¿Dos años?
0: Esta le dicen el queso de la Costco porque da probaditas de todo.
2: Le digo así a la mamá de Pelín.
0: Ay, mi jefa está en el cielo.
1: Espérate, Cacha esperó dos años para darle la oportunidad.
0: No, dos años no es cierto.
2: Ya
0: van
2: a ser dos años, ¿sí?
1: ¡Wow!
0: Dos años para darle la oportunidad.
1: Ni se han encargado a olerla.
2: Wow. Eso te estoy diciendo, güey. Pero no me creen.
0: ¿Con qué razón?
2: Güey, ahorita estoy como... Voy a depresión, nomás así.
0: No, comadre, pues ya se echó a perder esa madre. Ya se echó a perder, ya caducó.
2: ¿Qué se hace en estos casos, güey?
0: La tilapia no sirve esa ni para el ceviche ya.
1: Ahorita los eloteros no le digan a Cacha si quiere palo o no palo, ¿eh?
2: Porque me los llevo a todos.
0: Hasta con tu carrito.
2: No, sin el carrito.
0: Los que venden piñata, también no le piden por favor cuando va a comprar una piñata. ¿Quiere piñata con palo? Díganlo.
1: Oye, tengo un consejero de parejas aquí. Dice el tiempo exacto que debes esperar.
0: Un consejero de parejas dice el tiempo, échale vez.
3: ¿Cuánto tiempo tengo que esperar para andar con alguien que acaba de terminar una relación? Bueno, depende de la persona y si sabe transitar un duelo o si tiene tendencias a quedarse estancada en el duelo. Lo que yo recomiendo luego de una ruptura es que una persona se dé de 3 a 6 meses máximo.
1: ¿3 a 6 meses?
0: Yo no creo que la gente lo haga, la neta, no. Porque regularmente luego terminas con una morra y ya piensas como que dicen, ay, me voy con otra morra acá, o con la comadre, porque quiero desquitarme de esta vieja. Así son.
4: Hola,
0: matos.
4: Piolín. Aquí los vengo escuchando con mi esposo y gracias. Como le dije a él, al siguiente día, luego el muerto al pozo y el vivo al gozo. No. Saludos.
0: Es lo que te digo, no manches. Ya ves, la papuchona si le pega comezón, carnal, hay que rascar como si es el rascahueles.
2: Ay, no, guacala, güey.
5: ¿Qué no, papuchón? Samiasanias.com.
0: A ver, estoy enamorado.
5: ¿Cuánto tiempo debes de esperar para buscarte una nueva pareja?
0: Sí.
5: Papuchón, llevo 5 años buscando y nada. Yo en cuanto me se salió de la casa... Empecé a buscar, pero pues hay muchas, pero pura luchona, 4x4, turbodiesel, puras de bendiciones, papuchón. Pero yo digo que en cuanto crucen la puerta o te digan que ya estuvo, de volada, que 2 semanas ni que nada, en caliente la que sigue. Dicen que nunca sueltas una rama hasta que tengas agarrada la otra. Pero pues yo creo que ahí me tumbaron todo el árbol, papuchón, no me cansé de agarrar ninguna rama.
0: Pero yo, por ejemplo yo no soy así que luego de volada chifla su mamá se van con otro nombre. Hay que esperar, carnal.
2: Ay, ¿por qué tú estás feo, güey?
0: Mija, espérame, déjame decirte una cosa. Estaré muy feo, pero 2, 3 mujeres me han dicho que se mueren por mí.
2: Sí, porque están cieguitas, güey.
1: La de la morgue.
0: La señora de la morgue te quiere, pero yo te por su negocio, güey.
1: Es que no lo has tratado por eso.
0: No, es que la neta no se me hace correcto eso que luego terminas con una morra o terminas con un vato y luego quieres juntarte luego con otro.
1: Pero
0: no,
1: qué rico se siente.
0: Entonces no estabas enamorada, ¿en serio? Estabas nomás engañando.
1: No,
0: o sea,
1: estás
0: la persona,
1: enamorada, pero quieres olvidar a esa persona, por eso te
0: ¿Y tú crees que olvidar a una persona es nomás trayendo otra a tu vida?
1: Sí.
0: ¿Te olvidas de ella?
1: Me
0: no,
1: ha funcionado
0: hombre.
1: Muy bien.
0: No, hombre, sí. no tan mal. Tú y aquel.
1: Hasta con las morras del internet.
0: Ay, sí, pues pagas.
6: Yo no me ando esperando a que me vuelva a enamorar, a que si esta relación no funciona, que qué voy a hacer, que cuánto tiempo va a durar. Nada, yo mientras que estoy en esta, yo ando buscando la que sigue. Por eso cuando yo llevo dos años con esta novia, pero ya llevo 6 meses en mi nueva relación. Pues si esta no funciona, pues tengo un backup plan. Así funciona y pues... Y si funcionan las dos, pues tengo de a dos.
0: No, te vas al infierno, perro.
2: Cochino, se te va a caer esa cosa.
0: Sí, cochino. Y no te vas a pegar ni con pegaloca.
7: Ese Lupillo es mi héroe, lo. Ese vato sí merece una estatua. Me cae que sí merece una estatua.
0: Sí, en Huntington Park.
7: Así tienen que ser los hombres, no mandilones como el Piolín.
0: Ah.
7: Se fue una, vámonos, agarramos la otra.
0: Mira, tú hipócrita. Que acabas de hablar ahorita. Te voy a decir una cosa.
1: Sí.
0: Si tienes 10 años de casado y... ¿Tú crees que está correcto que luego te va a ir con otra morra de volada cuando supuestamente
1: no?
0: Amaste a la persona que estaba a tu lado?
1: ¿Qué tal si ella lo
0: querías?
1: Va a hacer? ¿Qué tal si ella lo va a hacer?
0: Ah, pues ella que lo haga.
1: Ahí está.
0: Pero
1: tú
0: yo voy a defender mi nombre y mi apellido.
1: Ah,
2: no
1: se peleen,
2: güey.
8: Chale, mi papuchón, qué transita por tus venas.
0: Ay, te también, mandilón.
8: ¿Cuándo hay que tener otra leona? Hay que tener otra leona cuando dejamos a una tóxica. No, luego, luego, en caliente, mi papuchón. Porque si no, la otra se te escapa. ¿Ves? No, papuchón, ahí cuando te dice la otra, ¿sabes qué, mi rey? Aquí tengo el pan de dulce, qué transita. Te vas a poner la lechita y dices tú, cámara, mi reina. O como cuando te dice las salvadorencitas, qué tranza, mi rey, aquí está la pupusa. ¿No se quiere aventar usted el chile? En caliente, mi papuchón, eso es en caliente. Aquí hay que estar positivo, porque si no, después lo otro se te va a caer, se te va a derramar y ya después no va a servir. Ya no se va a parar como la estatua de la libertad, mi papuchón. No, papuchón, estás perdido. Eso es en caliente. No, y aunque no, no esté de acuerdo a la cacha, eso es en caliente. En caliente. Es como cuando dicen, aquí está el bolillo, y dices tú, pues aquí te va el tamal, mi reina, para que se lo saboree. Que no.
0: No, no,
8: rezo,
0: no,
8: que siga la otra leona en caliente.
0: No, estamos hablando de pensar cuánto tienes que esperar cuando termines una relación para conocer una nueva relación, ¿no? Hay gente que necesita 6 meses para sanar.
1: Sí.
0: Otras, 2 margaritas y ya cerró el ciclo, ¿de cacha?
9: ¡Ay, Piolín Sotelo!
0: ¡Ay, cosita, que vos está más tepsi!
9: ¡Ay, no seas tan mojigato, papi! Dicen que un clavo saca otro clavo. Ay. Ay, así me la llevo. Clavo tras clavo, tras clavo.
0: ¡Arriba el Salvador! ¡Clavo!
1: ¡Puro de Cotlán está llamando hoy!
0: Sí, o sea, hay gente que de veras, por eso cometen errores y por eso no pueden encontrar una persona que realmente, porque tienes que primero pasar por el proceso, carnal, sanar. De duelo, sanar y luego darte la oportunidad de conocer a otra persona, carnal, y tomar del tiempo para ver si realmente es la persona que va a estar contigo a tu lado.
1: Claro, pero creo yo que el hombre tarda menos en sanar que la mujer.
2: Por puercos.
0: Porque son más puercos.
1: Ah, qué rico.
0: Y ese es el problema, carnal, por eso hay tantos niños sin padres como tú, DJ.
1: ¡Gracias!
0: ¡Lo mataron! ¡Lo mataron! ¡Lo mataron! ¡Lo mataron! ¡Lo vemos!
2: ¡Dos ponchos de canción!
0: En la noche vas a dedicar una al sábado. Oigan.
7: Así como el salinas.com, lo que se espera, dice que nomás es lo que le tarda en llegar a la Figueroa, dice.
0: Cuando encuentra a las mujeres de caricia.

0: es el show de Piolín, papuchón, papuchón. Un saludo para toda la gente que está trabajando.
1: ¡Saludos!
0: ¡Échale ganas, viejones!
2: ¿Y a los que no?
3: Pues no.
0: ¿Cacha, en qué año naciste, comadre?
3: 1900, ¿qué te importa?
2: ¡Oh, gorda! Lo fat chick.
0: Te la pongo.
2: Sí, cierto.
0: ¿En qué año naciste, comadre?
3: Ya le dije, 1900, ¿qué te importa?
0: No, di la neta.
3: ¿Por qué?
0: Ay, pues si no más sale el chiste.
3: Ah, 1975.
0: En ese tiempo yo todavía estaba en yogur.
3: Ay, sí.
2: Little fat chick.
0: Sí, cómo no. Vamos con los chistes, paisanos. Chiste, chiste, chiste, chiste.
3: Chiste.
0: De veras, qué bonito se siente los 35 años, ¿ah? Yo tengo 35 años, loco.
2: En cada pierna.
0: En cada oreja. Mucho gusto.
3: Mucho gusto.
0: Ya, tu mamá nunca termina las obras completas, ¿ah, DJ?
2: ¿Por qué?
0: Pues mira cómo te dejó a ti en obra negra.
3: ¡Ay, no!
2: ¡Ah, sí se ríe!
0: No, de veras, paisanos. Este, ¡chiste, señorita!
3: Ándale, que era el cumpleaños de María Sotelo, ¿no?
0: Hey.
3: Y Piolín estaba sentado en la sala y le dice: gorda, gorda, ¿y qué quieres para tu cumpleaños que te regale? Y le dice a María Sotelo: ¡quiero el divorcio! Y dice Piolín: ¡ay, es que no pensaba gastar tanto!
0: De tanto que están diciendo y promocionando, van a traer eso. ¿No, no, no saben que dice la palabra de Dios que todo lo que tú digas con tu boca será cumplido?
2: Sí, sí.
0: No, eso atraes, no, no marches. Es un
3: chiste, ya, cálmate.
0: Sí, man, no, no,
2: más. Eres más feliz, creo.
3: ¿Eh? No, la esposa, por ejemplo.
2: A ella le hablaba.
0: Un saludo para todas esas madres.
2: ¿Eh?
0: Al DJ para la casa. Un saludo para todas esas madres que son las más mentadas.
2: ¡Saludos!
3: ¡Saludos! O sea,
0: estoy hablando de la mamá de los árbitros y los políticos.
2: Ah, sí, cierto.
0: Son las más mentadas. Un saludo para la mamá que no hicieron revelación de sexo.
2: ¿Cómo?
0: Un saludo para la mamá que no hicieron revelación del sexo. ¿Cómo se llama esa madre?
2: Sí, revelación.
0: ¿Sí?
2: Sí.
3: Ey. Revealing party.
0: Eso, eso. Un saludo para la mamá que no hizo revelación del sexo, sino de papá.
2: Chela, le hablan Chela.
0: Qué bárbaros. Chiste, arriba El Salvador, señores, el mejor comediante lo tenemos aquí nosotros.
2: Arriba Tiquizaya.
0: Se lo quiere llevar a otra radio.
2: Dos. Pero estoy negociando ahorita.
3: No te vayas, güey, no te vayas.
0: Déjalo, déjalo, no está negociando ahorita.
2: ¿Por qué?
3: No, yo no quiero lidiar con Piolín.
0: Ay, mira, te imagínate yo solos y toda la gente. Wey, y traemos dos reescuchas nuevos para que traer, que sean parte del show. Un saboreño, un guatemalteco y un hondureño.
2: Cabal.
0: Sí.
3: Dos Centroamérica, si quieres. ¡Listo, pues!
0: ¡Ándale tú!
2: Va, estaba ahí Piolín comiendo en un restaurante del Solo, ¿verdad?
0: Ey.
2: Y le llega la comida, el mesero le lleva la comida. Y le dice: ¡mesero! ¡Mesero! ¡Venga para acá! Este pollo está crudo. Y dice el mesero: ay, ¿por qué dice eso, señor Sotelo? Dice: porque está crudo, se está comiendo mi arroz.
3: Y una guachila el pollo.
0: Y la michelada.
2: Qué lindo, toma.
0: A veces me pregunto por qué a las mujeres no les gustan los hombres que viven con su mamá.
2: ¿Por qué a las mujeres no les gustan los hombres que viven con su mamá? ¿Por qué?
0: No, digo que a veces me pregunto por qué a las mujeres no les gustan los hombres que viven con su mamá.
3: ¿Por qué se pregunta eso, Chelo?
0: Por ver si les gusta que los hombres vivan con su esposa.
3: ¡Achú!
2: ¡Cierto!
0: No, no todas las mujeres son como ustedes, chamacas.
2: Perguetonas.
0: Respetan. Cuando un hombre casado, respetan. Ni lo tocan ni lo voltean a ver.
2: Lo prohibido es lo mejor.
0: Lo prohibido es lo mejor también, sí, cómo no. A ti como nunca te prohíbe nada.
3: ¡Ya!
2: Este vato es todo personal.
0: Tranquilo, pues bien, estamos
3: listos, güey. Nunca te vayas, güey, por favor, no.
0: ¡No! Mira, ¿sabes qué, Piolín? Piolín, debería hacerte el baño de la huelga, güey. ¿Y cuál es el baño de la huelga? ¿No sabes cómo se hace el baño de la huelga?
2: No, ¿cómo?
3: Güey, ¿qué está pasando?
0: Te cuelgan de las patas y que te bañen lo que te cuelga. También me hizo este chaval, la neta. Ay. Ya que traen el otro chulo.
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0: Oiga, paisanos, estamos, señores, en vivo. En el segmento que vienes a triunfar, aquí vamos a entrevistar un radioescucha.

0: a triunfar, viejones. Que nada te detenga a lograr tus sueños y triunfar. Papuchón, papuchona, porque aquí estamos para ayudarte, ¿eh? Tenemos un camarada que mandó un mensaje por TikTok, el show de Pelín.
1: Qué buena rola escribió el David.
0: ¿Quién, Garral?
1: Se llama David, ¿verdad?
2: Sí.
0: Sí.
1: Buenísima rola.
0: Oye, me están preguntando a mí que si estoy en el crucero. ¿Cuál crucero?
1: No sé.
2: Enfócate, amigo.
0: Bueno, es que me están diciendo.
1: No, este anda en el crucero en su mente.
2: Ya se quiere ir de vacaciones, güey.
0: No, ay, el único crucero. El único crucero que conozco es el que quiere César Chávez con la Olympic. No marches. Señores, tenemos un camarada que quiere triunfar como cantante, el viejón, y dice que vino a triunfar aquí el Babuchón. Entonces vamos a darle chance, porque les damos oportunidad a la gente que es compositor y cantante, que nunca le dan oportunidad de exponer su talento. Aquí en el Choplin se los damos. La oportunidad también de que expongan su talento, paisanos, ¿eh? No me manden su nombre, número telefónico, por mensaje directo en Instagram, arroba el Choplin.
1: ¡David!
0: Este camarada me lo mandó por TikTok. Por TikTok me lo mandó el camarada. Entonces dice, yo quiero, por favor, Piolín, participar en ¿A qué vienes a triunfar? David es un cantante y compositor, viejón. Y trae una rola que me mandó. ¿Hay compositor nomás?
2: Sí.
0: De música, de banda, norteñas. Y dice, él no es cantante. Solo escribe canciones en Dallas, Texas.
1: En el Metroplex.
0: Es originario de San Luis Potosí.
1: ¿Va a hablar él?
0: Entre semana es manager de un restaurante.
1: Ay, quiere comer ahí.
0: Ay, luego, luego, ya sabía que de volada.
1: Éxito de la canción que trae, ¿eh?
0: Ah, sí. David, identifícate.
3: ¿Qué tal? Me llamo David y aquí estamos, venimos a Estados Unidos, como tú dices, a triunfar.
0: Eso.
3: Papuchón,
0: ¿de dónde eres manager, viejón?
1: Ajá, ¿qué restaurante?
3: Se llama Rincón Potosino Mexican Restaurant, aquí en Dallas, Texas.
1: Hay que ir.
0: Ah, qué ir, loco. ¿Y venden comida?
1: No.
2: Venden llantas.
1: Puras herramientas.
0: Están inmensos en este show, que era lo que me acompañan.
1: Yo he probado las enchiladas potosinas.
3: Nomás no digas.
1: Muy buenas.
0: ¿Qué? ¿Las mujeres que están enchiladas?
3: Las típicas enchiladas potosinas.
0: Carnal, ¿y entonces cómo te hiciste manager, carnal, de restaurante? Para ir a ver si aplico.
3: Pues allí, haciendo las cosas bien, como quien dice, ¿no? Tratando de superarse cada día y aprender cosas nuevas y aplicarlas, ¿no?
0: Me da mucho gusto, carnal, que seas una persona triunfadora. Me da mucho gusto que no dejes de hacer tu manera de componer, carnal. Por favor, hijo, ¿cuál canción vas a exponer para que la gente diga si tiene todo para triunfar o qué le hace falta para triunfar? A ver, ¿cuál canción vas a poner, carnal?
3: Mira, bueno, es una por si no te vuelvo a ver, perdón, porque estoy nervioso. Es una canción que escribí hace años y es inédita, está completamente nuevecita, no se ha compartido, no nada. Entonces ahí, si le gusta a alguien que sea algún grupo, banda o algo, y que pues ahí está lista para usarse.
0: Okay, entonces, pero ¿por qué razón le dedicaste esa canción? ¿Qué te pasó en la vida, gordo?
3: Mira, en realidad. No son la mayoría no son cosas personales. Es en especial, fíjate, yo trabajé como 14 años en un club nocturno y habían viejitos, ya señores grandes, que iban ahí a pasársela y, bien con, y se enamoraban de las jovencitas que andaban por ahí trabajando. Entonces ahí me empezó a nacer las ideas de escribir algunas canciones y en esa ahí salió esta.
0: A ver, escuchemos, señores, si no te vuelvo a ver, compositor, en la ciudad hermosa de Dallas, Texas, es David.

0: Le hace falta un estribillo, ¿no?
1: Ese es el estribillo.
0: ¿Es el estribillo? ¿Y por qué no lo dijo?
2: Güey, no.
0: Oh, yo pensé que era una canción. Entonces, si es una agrupación, una banda, paisano, que lo quiere contratar, viejón, pueden llamarle al 214-607-6168. 214-607-6168.
1: Suena como para Grupo Firme, ¿eh?
0: ¿Sabes qué? A mí me gusta, carnal. También para
1: Leonardo.
0: Para Leonardo Aguilar.
1: Leonardo Aguilar.
0: ¿Verdad que sí?
1: Sí.
0: Porque tiene ese tono de copa. Oye. Leonardo Aguilar, el hijo de Pepe.
3: Ojalá, ojalá.
0: Sí.

0: existir.
1: Está perrona la rola, ¿eh?
2: No marches, carnalito. Hijo de su República Hombre. Mexicana, carnal. Nomás porque no tengo aquí agua o tejuino.
3: Hay agua de riñón, si quieres, dice.
1: Bueno, si quieres tomar directo en la manguera, ¿qué?
2: Te digo que esto es desgraciado.
3: Hay agua de riñón con chía. Hombre.
2: Hay de tamarindo con ñau.
1: Ya, hombre.
2: Ya. ¡Ya!
3: Nada, en serio voy aquí. Ay, gordo.
2: Mira, me voy ya, ¿eh?
3: Ay, ok, hay que seguir de llamar.
2: Llámenle al 214-607-6168. A mi paisano, por favor, llámenle al 214-607-6168.
1: Por ejemplo, hay una señora que anda buscando que alguien le escriba una canción para la quinceañera a su hija. ¿Él la puede hacer?
4: De hecho, ya tengo una para una quinceañera que se la escribí a mi hija, especialmente en su fiesta.
3: Está perro.
4: Muy fregona, está muy fregona.
2: ¿Entonces a qué horas trabajas de manager?
4: Por eso se me pierde la comida.
3: Por eso hay mal servicio, dice.
2: No marches, papuchón. Entonces recuerden, paisanos, llámenle. ¡Ya le están llamando! ¡Ya le están llamando! Al 214-607-6168, paisanos, hay un grupo, una banda. Ahí, paisanos, que le quieran grabar. Sí. ¿Los hijos de Muñoz, carnal?
1: Ah, bueno, sí.
2: ¿O los los de la cumbia, el sol de la cumbia?
1: Sol de la cumbia, en versión cumbia.
2: Sí, también versión cumbia. Sí. Si no me amabas, ¿por qué te quería? Bueno, si no me amabas, ¿por qué te quería? ¿Por qué te reías? Te reías.
1: Que me hace una ventana, tranquilo.
2: Entonces llamen al 214-607-6068. Papuchón, yo voy para allá, para Texas, de la feria estatal, carnal. Ojalá que te pueda conocer,
1: viejo. Vamos a comer ahí con él.
4: Me daría mucho gusto y aquí estamos a tus órdenes. Aquí abrimos este restaurante hace 5 años y ahorita estamos todavía puestos y con gusto te recibiría aquí con los brazos abiertos, mi Pelín.
2: ¡Ay! Él no quiere los brazos abiertos, él quiere otra cosa. ¡Ya! ¡Déjeme ser yo! O sea, te digo, esto va a tocar, me da mucho gusto, Pauchano. Aquí estamos para apoyarlo, usted no está solo, viejón, ¿eh? Por favor, Pauchón. ¿Y sabes qué? Tu misma canción la voy a guardar para cuando yo entreviste, por ejemplo, a cualquier otra agrupación, se la voy a presentar, carnal. Sí, ¿sabes qué?
1: ¿Qué?
2: Se me está ocurriendo una idea bien perra. A ver. No la voy a decir ahorita porque si no me la piratean.
1: Ay, ¿por qué la mencionas entonces?
2: No he dicho nada.
4: Por ahí tengo un promedio de unas 13, 14 canciones inéditas completamente. Okay. No les he enviado ni siquiera a mis amigos, sino que están por ahí fresquecitas y son más o menos de ese calibre. Entonces, espero que algún día me dé la oportunidad.
2: ¿Y qué siente tener amigos? Es que anda presumiendo que tiene amigos. Nosotros no tenemos amigos, DJ. Y tú no tienes ni papá.
1: Qué triste. Quiero llorar.
2: Te pregunto, ¿a qué venimos de México, Dallas, Estados Unidos?
4: A triunfar, Piolín.
2: ¡Yeah! Esta es la música perrona, señores, que suena así. Nos vemos el domingo 13, este domingo 13 estaremos a la 1 de la tarde celebrando la independencia de México y Centroamérica. Va a haber comida, boletos de Disneylandia, concursos, mariachi. No, hombre, paisano, la vamos a pasar bien chido en Linwood, en Plaza México.

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0: el burrito. Porque hay una morrilla que sí es británica.
1: Sí, rompió el récord, ¿eh?
0: Lee se llama, salió un video viral, que es un viral, porque ella pues agarró un récord Guinness por comerse un burrito en apenas 30 segundos. Sí. 30.75 segundos.
1: Me sorprendió cómo lo agarra y cómo se lo mete en la boca. Y no lo mastica, eso lo traga.
2: No manches.
0: Pero suéltame, sí. DJ, suéltame.
1: ¿Quiere hacerlo usted también? Aquí tengo hot dog.
0: El intento ocurrió. El intento ocurrió en la sede Guinness World Records. Sí, en Londres.
1: Rompió récord.
0: Solito Cotlán, Jalisco. El récord anterior era de un estadounidense, Mickey Sudo. 31.47 segundos.
1: ¿Tú en cuánto tiempo te lo comes?
0: No, fíjate, debería ser un concurso de esos. Ahora que vamos a estar en la Plaza México.
1: Buena idea, buena idea.
0: En la Plaza México, loco, ahí.
2: No, hay que hacer eso no.
0: A la 1 de la tarde en Lingwood.
1: Y $100 el que se lo coma más rápido.
0: Sí, sí, a ver quién se lo come. Ay, te digo, eres bien aguafiestas tú, cachalaneta.
2: ¿Qué tal que se atraganta alguien ahí, se ahoga? No.
0: Ay, pues también se le vamos a dar agua también. No marches. Ahí está la manguera, de verdad nos metemos. Oye, pero no
2: se
0: comió.
2: Ni siquiera lo mastica la morra.
1: Se lo traga.
0: Es lo que te digo, entonces no debe tener campanilla ella, porque tú tienes que masticar para que se te pase toda. Y ella.
2: No tienes que masticar.
0: No se comió el burrito.
1: ¿Qué tal si hacemos el video de ella a la par del video tuyo?
0: Ajá.
1: Y a ver si le puedes ganar a ella.
0: No, se le gana la morra.
1: Con esos dientes de tiburón.
2: Y una mordida se lo come.
0: Piolín tiene dientes, abre latas. Oye, esta mujer no necesita dientes, necesita aspiradora esa morra, ¿eh? Sí,
2: hay que hacerlo contigo, Piolín, mejor.
0: La neta,
1: oye, hija. Y no es un mini burrito, ¿eh? Es un burrote.
0: Sí.
1: Sí.
0: O sea, el burro es pues, como el tamaño regular de los que traen aquí en la lonchera la señora doña Marta.
1: Correcto.
0: No marches.
2: Pero eso va a ser canibalismo si Piolín lo hace.
1: ¿Por qué?
2: Pues un burro, coméntese el burrito.
0: Gracias, hija, gracias. Tú presúmeles, hija.
1: Hay que hacer ese concurso.
0: De domingo ahí en Plaza México, celebrando la independencia de México y Centroamérica, loco.
1: $100 al que se lo coma más rápido.
0: ¿Neta?
1: Neta.
2: ¿Estás jugando?
0: No, en serio.
2: $100,
1: ok. No, Ricardo, no estás jugando.
0: Sí, porque va a estar
2: bien marechito. Yo no voy por los burritos,
0: Ay, tú tienes tiempo de burritos. Hay restaurantes ahí, y lo agarramos de volada, mija.
2: Ok, va.
0: Entonces, ¿cuál es la comida que tú te puedes acabar en tiempo récord?
1: Ah, yo las pupusas.
0: ¿Las pupusas?
1: Sí, la doblo como un taco y...
0: Entonces, una pupusa, ¿es un taco?
1: Bueno, la doblo como un taco.
0: Ok.
2: O sea, la mitad.
0: ¿A la cacha?
2: ¡Ya cállese!
1: Antes.
0: Oye, la neta, ¿qué?
1: ¿Y tú cuál es el que te puedes comer de un solo tiro?
0: ¿Sabes qué? A veces si uno come rápido, carnal, y un doctor me dijo que estaba mal que comieron rápido.
1: Te puedes ahogar.
0: Que tienes que masticar por lo menos 30 veces un bocado.
1: La carne.
0: De comida, carnal. Sí. 30 veces, porque después se te pegan en las ubres.
2: En las ubres. Te fueras vaca, tú.
0: Bueno, pues en las, ¿cómo se llaman? Las tripas, pues. En las tripas.
1: Sí.
0: Sí, se te pega. Dice que es malísimo, carnal, que uno tiene que licuar casi la comida.
2: Sí, porque es mejor para la digestión.
0: Ajá, y así,
1: carnal. Pero ¿quién mastica 30 veces? Nadie. La masticas 2, 3, qué rico, y te lo tragas.
0: No, y más cuando uno tiene que estar comiendo en el carro, loco, no marches, me cae tan gordo comer el carro, y yo, no puedo creer que no tenga tiempo ni para comer tranquilamente.
1: Tú los jatas sin pan, ¿no? ¿Te los tragas?
0: No, fíjate que no.
2: En la bicicleta.
0: ¿Sabes qué? A veces sí competíamos mi carnal y yo el cereal.
1: ¿Sí?
2: Ah, porque eso es aguada.
1: ¿Y quién se tomaba la leche más rápido?
0: Él.
1: Por eso se saca las cejas del Jorge.
0: Sí, por esa razón. Oigan, y salió una noticia que supuestamente le iban a dar un car seat a los adultos que midan 5 pies.
1: Ah, sí, cierto.
0: Es fake news, no es cierto, no es una noticia.
2: ¿No es verdad?
1: ¿Y no es verdad?
2: ¿Y habían ordenado tu car seat?
0: Y se está haciendo viral bien cañón.
1: Hay que ponerla para que la gente no se la crea.
0: Que supuestamente hay una nueva ley que se estableció en Dallas, Texas, y está haciendo viral ese video, donde cualquier conductor de menos de 5.2 pies de altura requiere un asiento car seat.
1: Todos los de Guatemala ya estaban comprando el car seat.
0: Has de estar muy alto tú, perro.
1: Más que yo, sí.
0: Ay, sí. Sí, Guate Basketball, ¿eh?
2: ¿Tú cuánto mides, DJ?
1: 5'9".
0: Dependiendo.
2: Estoy hablando de estatura, don Poncho.
1: Sí, 5'9".
0: Y luego, un papá le da latigazos a su hija por andar de fiesta. Durante un operativo ejecutado en Guayaquil.
2: Ejecutado.
0: Sí, padres castigaron a sus hijas tras ser detenidas en

0: operativo en Guayaquil.
1: ¿Guayaquil es dónde?
0: En Ecuador, ¿no?
2: Así me agarró mi mamá una vez.
0: ¿Es en Ecuador, no, carnal?
2: Sí.
0: Sí, es en Ecuador, ma. Padre, castigaron a sus hijas tras ser detenidas en operativo.
2: Hoy los latigazos.
0: Oye, ¿pero por qué los soldados permiten que pase eso a sus hijas?
2: Es menor de edad.
0: ¿No le hace? ¿Pero cómo les va a pegar con látigo? No, eso no se debe permitir.
2: Y enfrente de la policía, ¿eh?
0: Esa es violencia doméstica, carnal, no marches. Pero enfrente de los soldados. ¿Cómo Ecuador entrar con un soldado? ¿Permite eso, carnal?
2: Dice, es donde yo soy, de Ecuador.
0: Es de Ecuador, no, eso no se hace.
2: Claro que sí.
0: Piolín, a todos nosotros nos pegó los papás, la neta.
2: Sí, muy cierto.
0: No nos hagamos tontos. Sí, no, pero tomamos ahorita, no, eso no se debe hacer, no se debe, no.
2: Ah,
0: no.
2: Entonces vas a permitir que sigan saliéndose de la escuela para irse a fiestas.
0: No, yo no estoy diciendo, pero hay manera para castigarlas, carnal. Quítales el celular, le va a doler más.
2: Eso sí.
0: O sea, no marches. Pero dice acá, Piolín, la palabra de Dios dice que eduques con una vara a tus hijos para que se vayan por el camino del bien.
2: Ah, ¿sí?
0: Y no tengas problemas, es lo que dice, pero no, no, creo que están tomando eso como muy a la ligera y es, no, es mejor castigarlas a ellas, sí, pero no golpearlas. Yo no estoy correcto en que la golpeen. Yo no estoy de acuerdo en eso.
3: Ay.
0: No, la neta, estuvo muy mal eso. No, no, no estoy de acuerdo. ¿Tú estás de acuerdo que le peguen a tus hijos, DJ?
2: Yo sí, sí, son menores de edad y andan pisteando y haciendo cochinadas.
1: Pero como les pegaron en gacho, güey.
2: Pues no. Sí, es tradición allá con ese látigo.
0: No, no, no.
2: ¿Cómo
0: no,
2: voy a yo a acabar la tradición?
0: Por eso, carnal, pero no es correcto. Hay cosas que en la vida no puedes seguir haciendo.
2: Sí, yo
0: nomás porque a ti te lo hicieron.
2: A mí me pegaron, yo no le pego a mis hijos.
0: A mí también me pegaron, carnal. Y gacho. ¿Por qué crees?
2: Se nota en tu cerebro. Oh.
1: ¿Cómo no se cayó de la cama de chiquito?
0: No. ¿Entonces no me atropellaron la cara?
2: Wow, oh, yeah.
0: ¡Ahí viene la broma!
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0: Vamos con una señora que quiere hacer una broma. Dice que culpa de nosotros conoció un vato.
1: ¿Qué?
0: Aquí en el Choplin y él los hace y él los junta y le quiere hacer una broma.
2: ¿Pero le fue bien o le fue mal?
0: Ay, mijo.
3: Hay que preguntarle.
0: Toda la gente que se acerca a mí le va bien.
3: Bien mal.
0: Identifícate, babuchona.
4: Sí, soy María.
0: ¿Dónde está María? ¿Cómo? ¿Qué comiste anoche?
2: Frijoles de saco.
4: Sí, quiero hacerle una broma a este señor que conocí ahí por usted.
0: ¡Ay! Mi reina, ¿ya pasaron los químicos, mamacita, vocales?
4: No, él vive en Colorado y yo aquí en Arizona.
2: Ah, no se conocí. Están por videollamada o algo. No, pregúntale a Lupillo.
0: Hijo de la man. El enamorado. ¿Qué le quiere decir de broma al papuchón? ¿Que estás embarazada?
2: Por teléfono.
4: No.
0: Sí, que se te metió un virus, te embarazó.
4: No, que me quiero ir a vivir a Colorado. Que...
0: Y que estás dispuesta a entregar todo el tesoro, mi amor, lo más allá.
4: Sí.
2: ¿Pero quieres que él te dé albergue?
0: ¿O al ojo?
4: Ajá. Lo mismo. ¡Ay!
0: ¡Video!
2: Reganas la María, ¿eh?
0: Igual
3: también.
0: Que yo.
3: También. Ya somos tres.
0: ¿Y cuándo fue la última vez que hablaste con él?
4: Hablé el viernes.
0: ¿Y de qué hablaron?
4: De mi trabajo.
0: ¿De qué tamaño la tenía él?
3: Chela,
0: Chela. La cartera, Piolín. Ay, qué. Ay. Quiero llorar.
4: Pues es como él renta casas, por eso quiero decirle eso, que ya me voy a ir de Arizona para allá.
0: ¿Y tú tienes hijos?
4: Sí, una hija.
0: ¿Qué edad tiene la hija?
4: 9 años.
0: Que sí, que te vas a ir para allá. Nomás que está hablando tu jefe.
2: Y que no tiene para el depósito, pero le paga de otra manera.
0: Sí.
2: Sí.
0: ¿Órale?
4: Ajá.
0: Después de esto aquí en el Choplin, señores y señoras, ¿qué va a pasar con esta broma?
5: Oye, ¿por qué me sentí yo tan cachondo?
6: No sé, ¿no será que en lugar de sacarte sangre te están metiendo la
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7: Me dijo.

0: vamos a hacer la broma, paisanos. Hola, pues. Hay una morrita que conoció en los Acipelis junto a un camarada que le está diciendo que ella se vaya para la casa. O sea, ella vive en Arizona y él vive en Colorado. ¿En Pueblo Colorado o dónde? ¿En Greeley, Colorado o en Denver, mija?
1: En Greeley.
0: Uy, son bien calientes ahí todos los hombres. Mija, entonces le va a decir, oye, ¿sabes qué? Nomás que pues mi papá quiere asegurarse si realmente estás hablando en serio y quiere hablar contigo. Órale, tú te quieres mover con él. Y ellos están hablando y hacen videollamadas.
2: ¿Ya se besan por el WhatsApp?
0: Sí, hombre. ¡Qué rico! ¿Y si se tocan el asterisco cuando están hablando?
3: ¡Ah, no manches!
0: ¡Alcohol! Casimiro, te voy a sacar patadas. ¿A ti aquel? Acá primero. Ok, ¿lista, mi amor?
4: Hey, por Dios, cállese, cállese y déjeme hablar.
0: ¡Oh, pues! ¿Qué vas a pasar a tu papá, hija? Antes de que te vayas tú para allá con él, el papá quiere hablar con él.
5: Bueno.
6: Sí, bueno.
5: Bueno. No, ¿ya le dijiste a tu familia que ya te vas?
6: Sí, a mi hermano.
5: ¿Y qué te dijo?
6: Que sí, que me vaya del calor.
5: ¿Y tu papá ya sabe?
0: ¿Tu papá no? Ya...
5: ¿Y qué le dijiste a tu papá? Ya encontré el amor de mi vida para allá, ya me voy.
6: No, mi papá... Casi no hablamos porque él está en México.
5: Pues hay que ahorita le... Yo me encargo de él, no hay problema. Acá tienes todo, hombre.
6: ¿Cómo se hace hablarle a mi papá?
5: ¿Y cuándo te vienes, pues?
6: En diciembre.
5: Oh, ya se va a acabar el calor allá y aquí va a estar bien suave, ¿ves? Oye, si ¿por qué no hablamos con tu papá para que vea que va en serio el asunto?
6: Nunca contesta tampoco mi papá.
5: Háblale ahorita, ponlo ahí, para ver cómo, para ver cómo nos arreglamos con el señor, para que vea que va a estar en buenas manos, pues.
6: No me contesta, es que mi hermana le quitó el teléfono y nomás no contesta con videollamadas.
5: Oye, no me extrañas, morra. Te digo que si no me extrañas, pues.
6: Se me hace que me está hablando mi papá.
7: Tóxico, güey.
0: Sí, dígame, señor.
5: ¿Cómo está, viva?
0: Bien, mira, aquí nomás dándole de tragar la gallina.
5: Oh, qué bien, qué bien.
0: Nomás que se anda, anda pisando una por otra.
5: No, pues está bien, oiga, y es. No, entonces ya le dijo que ya viene, ya encontró el amor de su vida, dijo.
0: Sí, me dijo que era un viejito.
5: Ah, pues tenemos años ya un poquito correteado, pero bien.
0: ¿Qué le ofreces tú a mi hija? Porque como tiene una niña, también no quiero que pues vaya a dejar de balagar a la niña por donde quiera.
5: No, pues yo diría que se viniera y luego se traiga la niña después, ¿no?
0: ¿Que yo me vaya para allá contigo?
5: No, digo, ya sí, que venga y nomás pues conociéndonos.
0: Ah, porque mi hija pasó la lengua por el teléfono cuando está hablando contigo.
5: No, pues ahí sí, no sé si ese era yo, oiga, tantito.
0: ¿Y también te lleva el chiquito?
5: también el chiquito nos lo llevamos.
0: ¿Anda marihuano?
5: Pues aquí es legal.
7: Ah, caray.
0: No, yo no soy legal. Ven, tú eres en papeles.
5: Ella sí tiene, ¿no?
0: No.
5: ¿No tienen papeles?
0: No tiene.
5: Oye, sí, ¿no tienen papeles?
0: Pero tú le vas a arreglar papeles, ¿no?
5: Sí, pues hay un proceso, pero sí.
0: ¿Y tú tienes papeles?
5: No. Ah, en eso andamos.
0: No está bien el papel.
5: Ahí andamos, pegándole duro.
0: Si te llevas, amiga, te llevas un tesoro, porque ha habido varios piratas que la han desenterrado.
5: No, oiga, yo no, todo bien, primeramente todo salga bien y aquí ande y acá lo esperamos usted también para que venga a echarse la vuelta. Aquí tengo casas y dónde se pueden quedar y...
0: Pero ¿qué madre le vas a ofrecer a mi hija? O sea, dime, ¿qué le vas a ofrecer? No, nomás con la lengua la vas a hacer rica.
5: No, pues eso también. Pero este...
0: ¿Ya escuchás, hija?
5: Hacer vida.
0: ¿Cómo ves, hija?
6: No, pues está bueno todo lo que ofrece.
0: ¿Y cuánto le vas a cobrar, amiga, para que se vaya para allá contigo?
5: ¿Cuánto le voy a cobrar yo?
0: Es lo que dije, Soro.
5: Pues,
0: está viejito ya.
5: Lo que tenga, con lo que tenga que pagar, no hay problema.
0: Muy bien, y este, va a ser con crédito aprobado y con FDI.
5: Es tu papá.
0: Nomás que mi hija ha tenido tres maridos, pero los tres se le han muerto.
5: No, pues que no ha tenido a alguien como yo, oiga, pues.
0: Ojalá que no seas el cuarto tú.
5: No, aquí falta mucho, oiga. Pero este, aquí la ponemos bien, hombre.
0: ¿Quién sabe qué madre le hará a los maridos que los mata a los tres?
5: No, yo soy duro de matar, oiga. Aquí la cuidamos, no hay problema.
0: ¿Y por qué tiene voz de construcción?
5: Pues sí trabajo en la construcción. No se enoje. Así habla todo el tiempo, nomás está bueno.
6: Sí, así hablo.
5: Oh, está canijo. Oye, ¿sí le colgaste o no le colgaste?
6: Sí.
0: ¿Ya te la comiste?
5: Ah, pues, ¿y qué cree que estaba lambiendo el teléfono para qué?
0: La broma, imbécil, es una broma de Pielín. ¡Te la comiste, compa! ¡Ay, somos el show, primo, somos! ¿Te está haciendo broma la papuchona, hijo?
5: No, hombre. Ya.
0: Dile, ¿te la comiste?
6: Sí, sí me la comí.
2: Ah, por videollamada.
0: Le dije.
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0: Bonito, porque también va a estar nombre, mariachi, banda, grupos musicales y boletos de Disneylandia este domingo para celebrar la independencia de México y Centroamérica. Una señora necesita ayuda, se les compuso el carro.

0: cemento ahí en los ayudar, paisanos, porque venimos a...
1: ¡Triunfar!
0: ¿Y el qué? Oigan, una señora hermosa dice que le está liqueando la transmisión, paisanos, de su carro.
2: ¡Ah, como Don Poncho!
0: Sí, mira, ven, pon las manos.
1: ¿Eh? Póngale un corcho como el vino.
0: Así como te lo pusieron a ti, comadre.
2: ¡Oh, cacha! Oh,
1: y también el corcho.
0: Mica, ¿qué le está pasando a tu carro, mamacita hermosa, que necesitan un mecánico?
3: Sí, le tronó la transmisión.
2: ¡Ay, está carísimo!
0: ¡Oh, igual a Piolín le truena la transmisión! ¡No, hombre!
2: Parece que come.
0: Frijoles.
4: ¡Ah, no, hombre!
0: ¿Cómo fue que le tronó la transmisión, sabes?
4: Nomás me quedé parada media calle y yo iba para llevar a mi hija y nomás tronó, ya no me pude mover y unos señores me ayudaron a pucharlo.
2: ¿Qué clase de carro es?
4: Era un Escalade, el que me tiraba aceite también, que les mandé el video por Instagram.
2: Ah, una Escalade.
0: Pues si te tira el carro aceite, si te tira aceite no le hables, pues mal educado, desgraciado.
4: Bruto.
0: Oye, mami, pero entonces, ¿necesitamos un mecánico, paisanos, en Phoenix, Arizona, por favor, un mecánico?
2: Mejor alguien que le regale un carro.
0: Una Escalade del año.
1: ¿Usted, Don Poncho, que tiene como seis?
0: Yo fíjate que sí, tengo como seis ahí, aquí afuera de la radio, los agarran de Piolimóvil.
1: Por eso regálele una.
0: ¿Qué puedo regalar una? ¡Oh, ya están llamando!
2: ¡Ya le están llamando!
0: ¡Ya le están llamando!
1: Vamos a dar un número.
0: ¡Ya le están llamando, paisanos! ¡Los mecánicos de Phoenix, Arizona! ¡Qué bueno! ¿No hemos dado el número de ver cómo están llamando?
5: ¡Yo pamado!
0: Entonces necesitamos un mecánico, por favor, que le pueda arreglar la transmisión.
2: Y le damos promoción aquí en la radio.
0: Sí, para que llegue mucha gente de clientela a sus a los talleres, ¿no?
2: Sí.
0: Acá chido, coquedón.
2: ¿Qué año es la troca?
0: No es troca.
4: 2007.
2: Vale como $3,000 la transmisión.
0: No, sí,
2: usada.
0: No, carnal, no, ahorita la podemos agarrar bien barata ahorita, carnal, con este calorón.
2: Uf.
0: Ahí sí. Está el sol.
2: Sale más barato robarse otra Escalade.
1: No, te
0: pasa. ¿Tú crees que en la transmisión va a querer estar en el calorón ahí en Phoenix, en zona afuera, en vez de estar abajo en el carro? A ver, paisanos, mecánico, ¿qué número pueden llamar, mi amor?
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0: 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Si ya no le sirve algo ahí en su casa, una camioneta acá, que digan, ¿sabes qué? Me está estorbando la camioneta, mejor chula a su mauser.
2: Sí.
0: Por favor, la pueden donar a la señora hermosa y es deducible de taxis.
2: Pero que sirva, ¿eh?
0: Sí, sí, no le van a dar cualquier cochinada, ¿eh? Como al DJ. No, no, no. Al DJ no, ya no necesitaba la otra radio y el otro show y me los mandaron a mí.
2: ¡Achú! ¿Pero cómo anda ella? ¿En qué anda hoy?
0: En Dodge.
4: No.
2: ¿En Dodge?
0: En Dodge Patas.
1: Estúpido.
2: Pobrecita.
0: Esta persona hermosa le retornó la transmisión de su carro. Necesita, por favor, nuestra ayuda, paisanos. Llámele al teléfono que es 480-677-5237.
2: Qué feo se siente quedarte sin carro, ¿verdad, Piolín?
0: Sí, no. ¿Sabes qué, mamá? Hay que conseguir dos porque no tengo carro ahorita.

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Que según cómo sucedieron los hechos, parece que solo

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0: ¿qué creen, paisanos?
1: Alegres.
0: ¿Qué? Dos goles metió la hormiga. Jugador de la Chivas de Guadalajara, viejones. Ahí en Europa.
2: No, para ya que voy vean. A empezar,
1: Piolín. Ay, ya, ya, ya.
0: Pues para los que no creían, para los que no creían. ¡Arriba el Chicharito!
1: ¡La Chofis!
0: También arriba la Chofis. Paisanos, qué bonito, ¿verdad? Que el camarada está cayendo muchas bocas después de tanta gente que estaba diciendo tanta cochinada. Y yo fui el único que creí en la hormiga.
1: El único eras tú.
0: Correcto.
1: Hiciste una marcha y todo.
0: Sí. Ya, ándale, Piolín, suelta, ponte a trabajar, mijo.
1: Ya, supéralo.
0: Venimos a triunfar, ándale, mi tutero chismoso.
2: Supéralo.
0: Paisanos, ¿qué creen, familia hermosa? Prepárense porque, la neta, paisanos, estamos ya, pues, la gente bien contenta, ¿verdad? Porque tenemos la oportunidad de poder...
1: ¡Dar el grito!
0: Sí, celebrar. Entonces, traemos un tema bien perro, paisano, para divertirnos. ¿Ok? Para divertirnos.
1: Cuando dan el grito, ¿qué dicen ustedes?
2: ¡Viva México!
0: ¡Viva las Chivas!
2: Nah, eso no decimos.
0: También decimos eso. Entonces, tengo un tema que dice... Ah, ahí va, ¿eh? Soy mexicano y sé que... Soy mexicano y sé que una bolsa de plástico de la tienda jamás es de basura, es la bolsa.

0: Y sé que en mi casa no se fuma la marihuana, se unta en alcohol.
1: Oye, ya te puedes ir porque no eres mexicano, güey.
2: Sí, no voy a jugar.
0: Soy mexicano y sé que una tortilla puede ser cuchara, tenedor y hasta servilleta si se ofrece.
1: ¡Cierto!
0: ¡Qué bárbaro, señores y señoras!
2: A ver, ¿otro ejemplo?
0: Soy mexicano y sé que cuando dicen, nos vamos a saludar a tu tía a su casa, terminamos comiendo, tomando café y saliendo 4 horas después, en la madrugada.
1: Sí,
0: sí. La neta, paisanos, así somos los mexicanos.
2: A ver, Cacha, un ejemplo.
0: Échale, Cacha.
1: Soy mexicana y sé que la salsa que no pica, sí pica.
0: Oh. ¡Qué bárbaro, señores!
2: Soy mexicano y sé, ajá, que en un bosque de la China, la chinita se perdió. ¡Ya lo quebró! ¡Viva!
0: Soy mexicano y sé que cuando alguien dice, no quiero chisme, es porque quiere chisme completo el vato. Soy mexicano y sé que cuando mi mamá me llama por mi nombre completo, ya no necesito vida, sino necesito un abogado, porque es un milagro, señor, que mi madre me deje vivo.
1: Soy mexicana y sé que cuando tu mamá te dice, ven, te prometo que no te voy a pegar, no vayas porque te van a joder.
2: Ay, sí.
1: Así corre, corre lejos.
0: Mándalo grabado con tu voz por Instagram, arroba y Choblin, papuchón, papuchona.
2: Soy mexicano y sé que el de lentes oscuros es...
0: marihuana, seguro.
2: Eso.
1: No sabe.
0: Soy mexicano, señores, y sé que si algo cuesta $100, uno pregunta, ¿y cuánto me lo das menos?
2: Es cierto. Sí.
0: Así somos nosotros. Manden, por favor, grabado por su voz por Instagram, arroba Choblin Paisano, para que tengan la oportunidad de poder colaborar. Ya me mandaron varios, ¿eh, carnal?
2: Démosle.
1: No, hombre, está regresando.
0: ¿Está regresando?
1: Sí.
0: Ok, paisano, entonces lo que diga la jefa, por si no me regaña. Regresando van a escuchar los que me mandaron muy buenos por Instagram, arroba Choblin, en Soy Mexicano y...
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0: ¡Este es el Choblin!
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0: Paisano, manden de volada. Soy mexicano y sé que...
1: ¿Qué pasó?
0: A ver, ¿qué traes tú también?
2: Este güey. Así no es el segmento.
0: Claro que sí. ¿Sabes qué, Cacha? Deberías de estudiar, hija, porque de viejita seas una sugar mami y no te digan doña pelos. Soy mexicano y sé que... ¿Qué? Ok. Así es el segmento, paisanos. Así es que, échale de DJ.
1: Soy mexicano y sé que el que se fue a la vía...
2: Perdió su silla.
1: Eso, bien saben.
0: ¡Wow!
2: Se le va a quemar el cerebro del contenido que está dando eso.
0: ¡Qué bárbaro! ¡No marches!
3: Soy mexicana y el bote de yogur es para guardar la salsa.
1: Es cierto.
0: ¿Por qué tienen esa tradición ustedes, de veras?
1: ¡Oílo!
2: ¡Ay, ay, tú!
0: Me hacen ver mal.
1: Tranquilo, Brian.
2: Tengo uno.
0: Échale, hija.
2: Soy mexicana y sé...
0: Pensé que tenías dos.
2: ¿Eh? ¿What?
0: Pensé que tenías dos.
2: ¿Dos qué?
0: No, uno. Dale, pues.
2: Ay, bebé. Tu chiste. Están bien drogados hoy, ¿eh? Soy mexicana y sé que cuando haces mole, doña María, no se tira el vaso porque se convierte en un vaso para los pasteles.
0: Y sí, cierto, de veras. Mi mamá lo hace eso, hija. Ay, mi pobre madre, pobrecita chamaca.
1: Yo solo había por dinero eso compro para el vaso. Mole, ¿eh?
0: No, no había dinero para
1: vaso,
0: hija, no.
1: Yo agarro el mole, lo tiro a la suya y guardo los vasos.
2: Nomás para eso compro. Está más barato que un vaso. Qué tonto.
4: ¿Qué tal, son? Buenos días, aquí con mi aportación desde Zacatecas.
1: Zacatecas.
4: Soy mexicano y sé que mi esposa me pega, pero solo es por mi bien.
2: Se lo mandó Piolín con voz de AI.
0: Saludos, Adrián. No, pobrecito el viejón, ¿verdad? Es que ahí va otro.
4: ¿Qué tal, papuchón? Buenos días.
0: Ah, no, este ya salió, ¿verdad? Este
1: sí, ya salió.
5: ¿Qué onda, papuchón? Soy samiasalinas.com.
0: Dale.
5: Soy mexicano y sé que cuando tu jefa hacía mole doña María, tenías que guardar los vasos porque formaban parte de la vajilla ahí en la cocina.
0: Ay,
5: igualmente lo de las veladoras, papuchón.
0: Sí.
5: Se invitaban un vaso de agua a las visitas y pues hasta pena te daba servirles un vaso de Jamaica en un vaso de sandías Tadeo. Saludos, papuchón, desde salinas.com.
0: Sí, cierto, papuchón. Pero fíjate que son tradiciones de nosotros mexicanos, ¿eh?
1: Sí, pues sí.
0: No de cualquiera, la neta.
2: Sí. En El Salvador no hacen mole, ¿o sí?
1: No, hombre.
2: Por eso, es mexicano.
6: Soy mexicano y sé que sana colita de rana es la mejor medicina.
0: Cuando te golpeabas, ¿sabes que tu mamá te decía, no llores?
1: Sí.
0: No te pasó nada, sana colita de rana. Soy mexicano y sé que el Vipapurú sirve hasta para problemas que todavía no tienes.
1: Uy, sí.
0: ¿Por qué inventamos esas cosas nosotros mexicanos, carnal?
1: No
0: la
1: sé,
0: neta.
1: Curiosidades del barrio, del rancho ahí, que la abuelita dijo que sí funcionó. ¿Y
2: sí funciona?
0: Ay, cálmate.
7: Soy mexicana y sé que cuando te para el tránsito, lo que tienes que hacer es sacar un billete.
0: ¡Viva México!
2: O le haces flash al policía.
1: ¿Oh, eso haces?
2: Sí.
0: ¿Le enseñan los pechos, comadre?
1: A ver, ¿cómo le haces?
0: A ver.
2: Mira.
0: ¡Ay, te vaya! ¡No te andes así, hueso! ¡Tú también, chamaco!
1: ¡Qué parejitos!
0: ¿Por dónde le sale la leche?
8: Pepito Muñoz, de aquí a Albuquerque. Casimiro, es cierto que te dicen canción de doloridos.
0: ¿Por qué me dicen canción de doloridos?
8: Porque en cuanto te tocan, Lolo te pone a chupar.
2: Güey, todos están bien drogados.
0: ¡Qué bárbaro! Oye, soy mexicano y sé que si alguien grita, ya llegaron los tacos, hasta el dormido se levanta.
1: Sí, sí.
0: Porque es la comida más famosa, ¿no? De nosotros mexicanos, pues los tacos. Sí. Sí.
1: Oh, o cuando gritan la migra, vámonos.
2: No,
0: ay, tú también, no marches.
1: Y Piolín voltea a ver.
2: Es que así le hizo a su esposa, güey. No seas un
0: fíjate. Se queda uno con traumas. No marches. Está bien gacho ahorita. Soy mexicano y sé que cuando mi mamá decía, en la casa hablamos, ya iba yo rezando en camino hasta los cinco padres.
1: Pues tú. Ya te vas nalgueando tú solo.
0: No, ya sé. Váyanse calentando nalguitas.
2: Ya las iba calentando. Ya las iba sobando.
0: No vayan a agarrar las frías.
1: Oye, soy mexicano y sé que a Carmen se le perdió la cadenita.
0: Es el payaso desgraciado.
2: Es que no es mexicano, chela, tiene que ser el impostor.
0: Oigan, vamos a ver, ya nos mandaron más por Instagram, arroba el Choplin Paisanos. Acá me mandaron más por Instagram, arroba el
2: Choplin.
0: ¡Échale, bigona!
2: Soy mexicana y sé que cuando vienen mis tíos de visita me toca dormir en la sala, güey. Le tengo que dar
1: un puesto. Sí.
0: De veras. Eso me quedé gordo. Me decía mi mamá. Vale, tus tíos. No, que no vengan, no manches, voy a ir al suelo otra vez.
2: No tú.
0: Hijo de su República Mexicana.
9: Piolín, soy mexicano y me llevo un topper a las fiestas para traerme un poquito para la casa para cenar en la noche otra vez.
10: No. No le cambies.
0: Sí, cierto, Juanito.
10: Que los queremos así de mal hecho.
0: Mándalo grabado con tu voz por Instagram, arroba el Choplin Papuchón. Soy mexicano. ¿Y sé qué? Mándalo. Oigan, también nos vemos en la ciudad hermosa de Lynwood, en la Plaza México, a las 2 de la tarde este domingo. Estaremos ahí, paisanos. Ahí vamos a estar, familia hermosa, celebrando la independencia de México y Centroamérica. Va a haber María Chiquín, va a estar también Miquira Luna, la cantante, paisanos. Va a estar, no hombre, una gran cantidad de agrupaciones perrones que vamos a tener ahí. Va a estar también mis compares.
2: ¿A qué hora?
0: El Carta Brava y el Choplin, y regalando boletos para Tinelandia.
2: ¿A qué hora?

0: ¿Qué pasó?
1: ¡Vámonos, vámonos, vámonos, vámonos, vámonos! Oye, ¿y esa no te la van a cancelar esa canción por ponerla, carnal?
2: No.
1: Porque estamos no en vivo en el canal de YouTube de Choplin.
2: Si no lo mencionas, no nos cancela.
1: Nos la van a cancelar, loco. Estamos en vivo en el canal de YouTube de Choplin. También estamos en vivo en el TikTok. El Choplin, sí, amén. Sí, amén. Y también estamos en vivo en el Instagram, arroba Choplin Paisanos.
2: En todas las redes sociales.
1: En todas las redes sociales de Choplin, para que si nos andan buscando y quieren saber cómo nos vemos.
3: Bien feo.
1: Mejor no se metan. Estamos en el segmento que se llama Soy Mexicano y sé que...
2: ¿Qué?
1: Ok. Y sé que siempre tiene una liga sosteniendo las pilas, el control remoto.
3: No te pases.
2: Es cierto.
1: Ese siempre. Yo no sé por qué. Es una tradición mexicana, paisanos. Pero yo no sé si nació aquí o nació en México. Ahí va, esta camarada. Dale, mija. Te escucho. Oye, ¿por qué no sale? Ay, perdón, perdón.
4: Tal vez hola, si soy mexicana y cuando mi mamá me mandaba con la señora de la tienda cuando teníamos visitas, ve y dile a doña Leti que si te fía las cocas después se las pagas. Hey. Saludos.
2: Es cierto.
1: Es cierto. A mí me da vergüenza cuando mi mamá decía, ve con doña Lola y dile que después le pagamos. No, le decía, jefa, no les pagaron dos meses, no marches.
2: Cuando mi mamá pero que es como mandaba, tradición, ¿no? De fiar. ¿De fiado?
1: No, de pedir, carnal,
3: sí,
1: fiado.
3: Pedir fiado.
1: Sí, eso es malísimo, loco. La gente se aprovecha de nosotros, bien gacho. Es que no está correcto eso, mija, porque no viene con esa tradición aquí a Estados Unidos.
3: Ah, no, pues aquí no.
2: Aquí se te quita.
1: Y aquí no, aquí.
2: O se te quita o se te quita.
1: Sí, dice, soy mexicano y sé que las tortillas se calientan directo en la hornilla. Y saben mejor que en el comal.
3: Es verdad, yo hago eso.
2: Sí, cierto.
1: ¿Tú haces eso?
3: Sí.
1: No marches.
3: ¿Qué?
1: ¿A poco tú calientas la tortilla?
3: Sí, directamente. Así directo.
2: Ajá. ¿Neta?
1: ¿Por qué, hija?
3: Porque no tengo comal. Se lo llevó mi ex, güey.
2: Ya va a llorar.
1: ¿Sabes qué? Hay que agarrar un mejor abogado para la próxima. Ese abogado nomás dejó
3: ese. Ese comal era de mi mamá, güey, se lo llevó.
2: Con toda la lavadora y secadora.
3: Ah, ya, pues.
1: Dice Berardo, soy mexicano y no dejo de comer ni pan con una coquita todos los días.
3: De desayuno.
2: O le meten un huevo a la coca.
1: Ay, ¿cómo se mete un huevo a la coca? Aparece esfera de árbol de Navidad. Ay, ay, ay. Soy mexicano y sé que una cubeta puede ser silla. Sí, cierto.
2: Es cierto.
1: Sí, es cierto. Una los baldes.
3: Ah, sí, cierto.
1: Los volteé. Baldes.
2: Sí.
3: O puede ser una silla en cuatro.
1: O hasta hielera, ¿da, carnal?
2: Sí.
1: Los baldes lo agarran uno de hielera, viejón, ahí. Oye, para la carne sal el fin de semana.
2: Le mandaron uno a Cacha, pero lo mandó escrito y le dije, mándalo grabado y no lo quiso.
1: Dale, dilo para que te regañe a ti.
2: Dice que la Cacha diga, soy mexicana y ya vas a salir con tu domingo 7.
3: Ay, a mi edad sería un milagro, güey.
1: No manches. Solamente dinosaurios va a tener esta chamaca. Ay, no te creas, tú jugando, hombre. Estamos jugando acá, chico. Ay, qué mala eres conmigo, de veras.
2: Te la volteó.
1: Dice, soy mexicano y sé que cuando alguien saca una guitarra, ya hubo peda segura en la noche.
3: Eso es cierto.
2: Dice, soy mexicano y sé que Pimpón es un muñeco muy guapo y de cartón.
3: La carita con
1: la... Dice acá, me mandan acá por Instagram, arroba Choplin. Voy a leer también los del TikTok que están mandando ahí, paisanos. Estamos en vivo en las redes sociales, señores. Dice, soy mexicano y sé que cuando alguien saca una... Ah, cielo. Espérate, no, esa ya me la pasaron, vale, marcha. Claro. Dice, soy mexicano y sé que el mecánico de confianza es mi primo. ¡Te hablan Jorge Sotelo! ¡Que va con mi primo Luis todos los días! El primo Luis, no marches, ahí va mi carnal. Este, Cacha, no he dicho ni uno, viejona, no estás ahí.
2: ¡Léelos!
1: ¡Ponte la pila, viejona!
3: Ahorita no puedo pensar, de verdad.
1: Aguarda que vienen los bonos de diciembre.
2: Claudia dice, soy mexicana y sé que si no te acabas la comida, no sales.
1: Sí, la neta sí se me agüita. Dice Jorge Rambel, soy mexicano y no me rajo. Sí, si no, no, está bien. Pero dice, soy mexicano y sé que una fiesta termina cuando se acaba la música y termina cuando empieza a barrer tu mamá.
3: Sí. Soy mexicano y sé que en las quinceañeras y en las bodas el centro de mesa se va para mi casa.
2: Con toda la mesa.
1: Ay, dice, cura. Soy mexicano y un palo. Dice,
3: lo que me hace falta. No eres así, Piolín, era chiste.
2: Hasta va bien.
1: Ay, pero que tú también, hija, güey, van a pensar que eres muy fácil y nos van a pensar que somos igual todos.
3: Y sí, somos.
1: Sí. soy mexicano, señores. Ay, güey, la May Paloma.
2: ¿Qué?
1: Y soy mexicano y todos sabemos que va a haber fiesta en la casa de la familia cuando empiezan a decirle, ve por la vecina que si te presta dos sillas.
3: Mi mamá.
1: Ay, dice Dulce. En el TikTok, creo que es el TikTok, arroba el Choplin Paisano. Soy mexicana y cuando me quedan los calzones aguados, me los sostengo con un seguro.
3: ¡Qué pedo!
1: ¡Mi mamá hace eso!
2: Nosotros también.
1: Pero era el único seguro que teníamos.
3: Ahí viene la abogada, hijo, ¿no?
1: Señor, señora, si soy mexicano y cuando me mandan a la tienda, se me olvida que me encargaron. A tus órdenes, Raúl. Sí. Sí, yo soy.
3: O si te caen las tortillas, güey, al
1: no,
3: piso.
1: Sí. No, no, o te quedas con el cambio. Te quedas con el cambio también, sí. Muchos hacen eso.
2: Ay, Dano, mandó uno.
3: Oh, gracias, ya me voy.
1: Espérate, estamos jugando chido.
2: Dice, soy mexicano.
3: Viene la abogada.
2: Y sé que...
1: Espérate, ahorita que se espere.
2: Dice, soy mexicano y sé que olla de barro que no sirve en la cocina, sirve para piñata.
1: Sí, carnal, le ponen cacahuates.
2: A la olla.
1: Claro.
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0: Gracias, Pili Robot. 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Abogada, tenemos mucha gente que tiene preguntas y me dice, fíjese, oye, Pili Sotero, me estoy dejando llevar por lo que dicen las redes sociales. Y yo, no, aquí está la abogada, mejor llámenos, porque aquí te vamos a hablar con la verdad, si puedes cerrar papeles o no, ¿verdad, abogada?
2: Sí, totalmente. Y yo veo tantas cosas falsas en las redes sociales, tantas estafas, por eso es importante hablar con un abogado. Un abogado siempre te mantiene actualizado y te dice si calificas para los alivios migratorios.
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3: ¿Qué tal, soy Juan? ¿Qué tal? ¿Cómo andamos?
0: Juanito, andamos con los pies.
3: ¿Cómo están? Buenas tardes, ¿cómo están?
0: Ay, bien contento, carnal, ahora que nos llamaste, pochón. ¿De qué manera te vamos a ayudar en tu caso de inmigración, mijón?
1: Al grano.
3: Mira, tengo una pregunta para la abogada. Le pasó algo a mi tía. Mi tía vino aquí sin papeles ya hace más de 15, 20 años. Me acabo de enterar que se acabó de regresar el viernes pasado para México, pero ya me enteré que tiene dos órdenes de aprehensión o warrants,
4: wow,
3: de deportation, pero ella se fue y se dejó aquí a sus tres hijos que son mis primos y apenas me enteré, hablé con ellos y andan buscando un abogado o abogado que les pueda ayudar con ese caso. Supuestamente ya la habían buscado dos veces, fueron a su casa o a su departamento. Y obviamente se escondió por miedo porque tiene una niña chiquita también, que es una prima chiquita. Pero ella siempre decidió irse mejor y ya está en México. Y mis primos, hablé con ellos y andan buscando un abogado, una que les pueda ver con ese caso o qué pueden hacer para porque piensan arreglarle o piensan traérsela para atrás.
0: Pero, carnal, ¿quién está buscando a tu tía?
4: La migra,
3: bueno, no sé, que parece que fue, no sé si será ICE, pero fueron al apartamento con lo que dijo la manejadora, que era de Border Patrol o algo así.
4: Wow.
3: Que yo sepa, no ha hecho ella nada. Mi mamá la conoce muy bueno, es hermana de mi madre. Y ella nunca, ha hecho un crimen, no maneja, nomás vino aquí con el esposo, hizo su vida, no, mis primos son nacidos aquí, son cuatro primos que son nacidos aquí. Y por miedo por la niña más chiquita de que la agarren ella en la calle o algo, sabe que mejor se fue para que no lo fueran a agarrar un día solas. Y la niña chiquita creo que tiene 4 o 5 años, algo así. Y como te digo, y ese es el caso que tengo ahorita. Y ando...
1: Cárcel para tu tía, metí, qué chismoso.
0: No, ¿cuál cárcel para? No manches, tú también, el robo, bájale de hueso, ¿sí, carnal? Porque si no se te va a amarillar el caldo. Abogada, ¿qué puede hacer para ayudarle a mi paisano?
4: Está raro esto,
2: Típicamente cuando ICE llega a tu casa puede ser varias razones, porque ya tienes una orden de arresto o una orden de deportación que están tratando de ejecutar, o porque cometieron algún delito y saben dónde vives y te quieren arrestar, o porque estás en procedimientos de deportación. Puede ser por muchísimas razones, pero lo que tienen que hacer es pedir los FOIAs para saber lo que está en su historial migratorio y criminal. El FOIA te da una copia de tu archivo federal y así puedes saber qué información tiene ICE y por qué razón la estaban buscando en su casa, porque si tienen su dirección, pues obviamente ya tienen información de ella, puede ser porque mandó alguna aplicación en el pasado, pero solamente con un FOIA te vas a dar cuenta qué es lo que está en el archivo de ICE para saber por qué la estaban buscando. Y luego, ahora, como ya se salió de los Estados Unidos, ella ahora tiene un castigo de 10 años. El castigo se aplica a personas que se salen del país cuando ya tenían más de un año con presencia ilegal. Los hijos ciudadanos pueden hacer una petición familiar, pero va a tener que pedir un perdón porque ya tiene un castigo de 10 años. O si no, tiene que esperar 10 años para poder usar esa petición familiar. Por ahorita lo que les recomiendo es pedir el FOIA, las copias de los archivos federales para saber qué es lo que está en su historial.
3: Okay.
0: Te agradezco mucho por llamarnos, Pabuchón, para ayudar a tu hermosa tía al 1-800-333-3676, 1-800-333-3676. 3676, carnal. Sí, porque, ¿qué pasó, Poncho? ¿Tu tía no era la que vendía tamales, viejón, en Facebook?
3: Tal vez sí es, tal vez era ella.
0: Sí, porque yo denuncié a una señora que no le pone carne, carne suficiente, carne, el tamal. Lo tengo que buscar una lupa de carne porque no veía.

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0: Muy buenos días, buenos días, buenos días. Karina Sánchez contigo con DJ Gachus.
1: Hola, hola, Karina, ¿cómo estás? Buenos días. Mucho tiempo sin verte, qué gusto.
0: Muy contenta de verte nuevamente.
1: Gracias.
0: Por aquí a la ley.
1: Aquí
0: después
1: estamos.
0: De tus vacaciones a Orozona.
1: Claro.
0: Te fuiste a nuestro México, lindo y querido.
1: Sí, un par de semanas por allá.
0: Bien merecido. Gozando. Bien merecido, Gachus. Ahorita echamos chisme en unos
1: claro
0: minutitos,
1: sí.
0: ¿Te
1: por
0: parece?
1: Por supuesto que sí.
0: ¿Qué tal si ahora tocamos a Chuy Lizárraga con este tema sasazo?

0: qué bueno, pacho. Bienvenido, que ya estás de regreso con nosotros.
1: Gracias, aquí, aquí estamos otra vez.
0: Se te extrañaba.
1: En el día del metiche.
0: Se te extrañaba, bienvenido nuevamente, gracias, un aplauso, gracias. Un aplauso. ¿Cómo te fue en nuestro México lindo y querido? ¿Comiste rico?
1: Fabuloso, sí, me fue muy bien, comí rico y sabroso, disfruté bastante, de veras, ya quiero irme otra vez. ¿Me das permiso?
0: Sí, sí, sí, vete cuando quieras, okay. Te lo mereces.
1: Noviembre.
0: Chambeas demasiado. Noviembre, me llevas, Dios. En esta ocasión me llevas porque comiste bien rico, qué envidia.
1: Sí, sí.
0: Barbacoa mucho. De hoyo, ¿qué más comiste?
1: Barbacoa,
0: tortillas hechas a mano.
1: Tortillas hechas a mano, frijoles de la olla, café de la olla.
0: ¿Has comido la
1: atole de masa?
0: Atole de masa no lo he probado.
1: Está rico también.
0: Es como el champurrado.
1: Ajá, más o menos.
0: ¿Sí?
1: Sí.
0: Ah, pues qué rico, qué delicioso. Sí. ¿No comiste tamalitos?
1: También, tamales hechos en casa.
0: Uy, qué delicia, qué delicia, qué envidia. Me da envidia de la buena, Gachús. Que Dios te siga bendiciendo con estos bonitos
1: sabes,
0: viajes,
1: chica,
0: a nuestro México lindo y querido.
1: Claro que sí, claro que sí.
0: Y ya volvemos con más aquí en La Ley, no le cambie.

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0: Ahí quedó Chuyín, quien también estuvo en Premio Lo Nuestro 2026. Oh, sí. Sí, oh, sí,
1: felicidades.
0: Sí. Chuyín, y ya sonó aquí en La Ley, un éxito rotundo con el tema, pues, ¿qué le hago? Gachús,
1: ¿qué onda?
0: ¿A cuánto está el peso mexicano contra el dólar?
1: A 16.90 centavos por unidad.
0: Bajito, bajito, ¿verdad? Sí, ahora bajo. Que fuiste a México no te rindió mucho
1: nada,
0: el dólar.
1: Nada que rinde allá.
0: ¡Qué gacha, cucaracha! Seguimos con nueva música y un aplauso para el fantasma que conquista tu radio con este tema, El Culpable. ¿Te gusta?
1: Me encanta.
0: Súbele.
1: Súbele.
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0: Oye, tú que andabas por México, te hubieras quedado para la celebración de la independencia.
1: Claro,
0: se pone bien bueno.
1: ¡Mexicanos!
0: ¡Al grito de guerra!
1: ¡Viva nuestra independencia!
0: Oye, vamos a platicar del aniversario de nuestra independencia que ya se acerca.
1: Ya, ¿es esta semana que viene?
0: Sí, en minutitos.

0: Aquí estamos de regreso en La Ley, se acerca a la independencia de México, celebrándola el 15 y 16 de septiembre.
1: Así mismo es,
0: ya la siguiente semana, Gachú.
1: Sí, ya estamos en el mes tricolor.
0: Te hubieras quedado allá en México para celebrarlo.
1: Donde las calles se pintan de verde, blanco y rojo.
0: Sí, señoras y señores, yo me acuerdo, ¿sabes cuánto tiempo tiene que no pasa una independencia en México?
1: ¿Cuánto? ¿Como 5 años?
0: Como 25 años.
1: ¿25 años?
0: Sí.
1: No manches, de chavita, ¿no?
0: De chavitita. Sí. Sí.
1: ¿Estabas en la escolta?
0: Estaba en la escolta, sí.
1: No me digas.
0: Sí, pero fíjate, se va a celebrar el 216avo
1: aniversario. ¿Ya tantos años? 216. Uh-huh, wow, felicidades, felicidades, México lindo y querido.
0: Recuérdate que el 15 de septiembre es la noche en que se da el tradicional grito de Dolores.
1: Así
0: a las
1: es.
0: Por ahí de las 11, 12, sí, en el Zócalo de la Ciudad de México, que es lo más tradicional, lo más grande.
1: Claro.
0: La presentación estelar estará a cargo de la banda.
1: ¿Quién?
0: ¡Intocable!
1: ¿El paso Intocable va a estar?
0: Sí, me encanta.
1: Va a estar bueno,
0: sí,
1: entonces.
0: Sí, sí.
1: Hay que ir.
0: Y el 16 de septiembre es el día festivo oficial. Habrá un desfile cívico-militar que marcará el aniversario del llamado Levantarse en Armas, hecho por Miguel Hidalgo.
1: Ajá.
0: En 1810.
1: ¡Wow! Un aplauso para nuestro México lindo y querido. Y también nuestros países hermanos también celebran.
0: Ah, sí, sí, sí.
1: Así
0: sí,
1: es. En Centroamérica, Honduras, Salvador.
0: Exacto.
1: Ah, felicidades también a ellos.
0: Y aquí en La Ley vamos a tener un evento del cual estaremos platicando en los siguientes minutos. Quédese con nosotros.
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0: Más nueva música acaba de sonar aquí en La Ley con la fiera de Ojinaga.
1: Y de Ojinaga, Paz. Chihuahua, arriba Chihuahua.
0: Eso. Y Espinoza Paz que nos cantaron, yo no dije. Oye, Gachús, este domingo vamos a tener la celebración de Independencia de México en Ideal Supermarket, ahí en la esquina de la 78 con la Causeway.
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0: ¿Vas a ir?
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0: para
1: que sí.
0: Para celebrar la Independencia.
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0: ¡Ahí nos vemos!

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0: Buenos días, Karina Sánchez contigo. Después de un fin de semana largo de celebración del Labor Day Weekend, aquí estoy junto con mi DJ Gatus.
1: Así es, aquí estamos.
0: Ya volvió de sus vacaciones.
1: Este día del Metiche, sí, ya regresé.
0: Eso, se te extrañaba, Gatus.
1: Gracias.
0: Oye, yo me hice una cirugía en los ojos el día de ayer.
1: Es lo que estoy viendo, se te ven verdes.
0: Te voy a chismear más en minutitos, quédate.

0: chusco, que es la vanidad.
1: Sí, oye, quema mucho sol acá adentro en la oficina.
0: Sí, ando. ¿Por
1: qué
0: con...
1: andas con gafas? ¿Qué te
0: gafas
1: pachó?
0: Gafas de sol aquí en la oficina.
1: ¿Qué te pachó, Karina?
0: No, es que ayer me fui a Miami a hacerme una blefaroplastía, se llama. ¿Oh, blefaroplastía, ¿sí? Donde te cortan los párpados que ya te están colgando por la vejez.
1: ¿Tan joven?
0: Sí, sí. Bueno, sí, es que... tú sabes, la vanidad. Gracias por lo de joven.
1: Muy joven, Karina, para hacerte eso.
0: Apenas tengo 41 años,
1: no,
0: pero...
1: hombre, apenas estás en plena...
0: Es la vanidad, apogeo.
1: En tu pleno apogeo, sí.
0: Gracias, gracias. Gachos, de hecho voy a postear cosas en mi de esta blefaroplastía en mi Facebook, Instagram y TikTok. No lo grabé, pero voy a postear como mi recuperación.
1: Okay.
0: Estoy como Karina Sánchez. ¿Sabes qué? Subí el video a TikTok y me lo está bloqueando TikTok. No me lo está repartiendo.
1: ¿En serio?
0: Está bien mamón TikTok últimamente.
1: Sí,
0: me caen bien gordos.
1: Te puede eliminar la cuenta para siempre.
0: Sí, ya me lo hicieron una vez. Ajá. Sí,
1: eso,
0: supiste,
1: eso le pasó,
0: ¿no?
1: A este gran influencer, este Espina.
0: Ah, Carlos Espina, pero lo
1: millones.
0: Recuperó.
1: ¿Oh, sí?
0: Sí, lo recuperó. También a Bobby Pulido.
1: ¿De veras?
0: Sí, no, a Bobby Pulido se lo habían quitado también. Ya ves que está corriendo para...
1: para un distrito.
0: Ajá,
1: para
0: ajá.
1: Del
0: Partido Demócrata.
1: De
0: sí, sí, sí. Dice que según es por la política que TikTok ya está privatizado por dueños americanos. Mm-hmm. Y ay, ahí hay unas...
1: un revuelo ahí.
0: Un revuelo. Pero bueno, volvemos con más aquí en La Ley. No le cambie.
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0: Y ahora me vas a chismear cómo te fue en Labor Day Weekend allá en el Palladium.
1: Claro que sí,
0: un éxito rotundo.
1: Te voy a platicar los detalles, cómo nos fue el domingo pasado.
0: En minutitos vamos a chismear.
1: Okay.

0: éxito rotundo, Jesús.
1: Así es, Carmen Sánchez. Eso. Rompimos el récord de Memorial Day. En Memorial Day nos fue muy bien en mayo, pero en Labor Day nos fue mucho mejor. Este domingo pasado, de asistencia, fue bastante gente, gracias a Dios. Agradecemos mucho a la ley que nos apoyó con anunciar el evento, a ti también, por supuesto, y a toda la racita que se dio cita. La pasamos increíble y felicidades a las personas que ganaron premios, entre ellos una televisión de 55 pulgadas.
0: Eso está buenísimo, Gachus, ¿no? Es que el party sí se pone bueno, sobre
1: sí,
0: todo
1: claro,
0: en los holidays.
1: Y sigue el party este fin de semana para celebrar como se debe la independencia de México. Este domingo también tenemos premios y tenemos bailongo en el Palladium. Allá los esperamos.
0: Ah, también premios. ¿Y las muchachas entran gratis también?
1: Antes de las 10:30 de la noche y toman margaritas gratis antes de las 11.
0: Súper bien.
1: Temprano.
0: Este domingo lléguenle a celebrar la independencia de México a toda ley en el Palladium.
1: Así
0: con
1: es.
0: DJ Gachus en la mezcla.
1: Así mismo es.
0: Le invita
1: la ley.
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0: Oye, ya se acerca la hora del lonche. ¿Te toca el lonche a ti o a mí? Ya ni
1: me acuerdo, pero yo te lo invito, no hay problema.
0: Gracias. Y en minutitos llega DJ Moyo con el arranque mix y volvemos a partir de la 1 de la tarde para chismear más.
1: Ok. Aquí

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En punto de las 12. Hora de comenzar el arranque mix del mediodía con DJ Moyo.

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